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0: Las 6 con 3 minutos.
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0: Las 6, 5 minutos.
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0: Las 6 con 15 minutos.
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0: Las 6 con 15 minutos.
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0: Las 6 con 30 minutos.
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0: Las 6 y 35 minutos.
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2: Las 6:50.

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0: Las 6:56.
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1: Coahuila está listo y en calma para las elecciones, dice el gobernador del estado, Manolo Jiménez Salinas. Se registra el primer caso de gusano barrenador en la Ciudad de México. Joven de 24 años en la Saltillo Torreón tras volcar su vehículo. Rehabilitan a 5 personas en situación de calle en La Laguna.
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1: Muy buenas tardes, tengan todos ustedes bienvenidos sean a la segunda emisión de este su espacio de Noticias Coahuila Hoy, la voz que conecta con el estado. Mi nombre es Gabriela Pérez Ojeda y es un gusto poder saludar a quienes nos escuchan de nueva cuenta a través de este espacio de noticias. Así que bueno, le invito a que se quede conmigo, que tenemos mucha información para usted, sobre todo lo que ha acontecido en las últimas horas de este jueves, ya 28 de mayo del 2026. Mucho que platicarle, así que no se desconecte de nosotros. Recuerde que estamos en todo Coahuila y también a través de nuestras plataformas digitales. Así que bueno, si usted nos va escuchando a través de su vehículo, va en carretera, pero ya va a llegar a su casa, no se preocupe, prenda la radio, o bien, pues ahí a través de nuestra página Coahuila Hoy, estamos completamente en vivo. Le platico que tenemos 25 grados en la temperatura en Saltillo, en el resto del estado contamos con temperaturas de 30 grados, así que bueno, más adelante le estaremos actualizando toda la información para que usted esté bien atento, para que usted esté bien informado. Y sobre todo, pues, se entere de todo lo que ha ocurrido durante este día. Y también mencionarle que tenemos ya la línea telefónica habilitada 864-6160507, donde le vamos a estar atendiendo con mucho gusto para cualquier reporte ciudadano, cualquier información importante o relevante, algún servicio social. Si el día de hoy usted está cumpliendo años, bueno, espero que disfrute su día en compañía de toda su familia. Y bien, pues, si dice, yo nada más quiero escuchar mi nombre ahí en la radio, quiero que me saludes, Gaby, pues, con mucho gusto. 864-6160507, ahí le atenderemos, estaremos pendientes de sus mensajes, de sus llamadas, y bueno, no se olvide que su opinión para nosotros es muy importante. Además, oiga, pues ya es jueves, ya casi finalizamos la semana, mañana ya, qué alegría, mañana ya es viernes, el cuerpo lo sabe. Y bueno, pues hay que disfrutar. Entonces, bueno, pues vamos a arrancar ya con la información en el tema policíaco. Fíjese que en Saltillo se registró un trágico suceso, una volcadura, lamentablemente, ocurrió en la autopista Saltillo-Torreón y terminó en tragedia. Esto para un joven de aproximadamente 24 años de edad, que fue identificado como Daniel N, quien viajaba en un Chevy con placas de circulación del estado de Veracruz, y bueno, pues perdió la vida tras volcar su unidad cerca del poblado de Jalpa. Según los primeros informes, el conductor salió proyectado del vehículo tras este accidente. Los peritos encontraron envases de alcohol en la escena, factor que bueno, es considerado como una de las posibles causas, ¿no?, de este percance, de esta tragedia. Y debido a la magnitud de este siniestro, bueno, la circulación hacia Torreón permaneció bloqueada por 4 horas. Estuvo presente la Guardia Nacional y bueno, concluidos los trabajos de las autoridades en el lugar, el fallecido fue ingresado al servicio médico forense, donde bueno, pues están a la espera de que sea reclamado formalmente por sus familiares. Entonces, pues muy lamentable esta situación, sobre todo porque bueno, pues posiblemente este hombre se encontraba en completo estado de ebriedad. De igual manera, las autoridades pues continúan con las investigaciones. También en la región norte de Coahuila, le platico que la Fiscalía General del Estado informó que este día se llevó a cabo la audiencia inicial contra un hombre que fue detenido en flagrancia por el delito de acoso sexual, esto en la macroplaza, en la vía pública. Esto lo dio a conocer el delegado de la Fiscalía General del Estado, Región Norte 1, Rigoberto Rodríguez. Escuchemos.
2: La Fiscalía General del Estado informó que un hombre detenido en flagrancia por presunto acoso sexual en la macroplaza de Piedras Negras ya enfrenta audiencia inicial ante un juez. El delegado Rigoberto Rodríguez señaló que el Ministerio Público buscará la vinculación a proceso y medidas cautelares para proteger a la víctima, reiterando el compromiso de cero tolerancia contra agresiones sexuales hacia mujeres.
3: Sí, el día de hoy se estará llevando a cabo una audiencia inicial con motivo de la detención y puesta a disposición del juez de la descripción por flagrancia de un sujeto del sexo masculino a quien se le investiga por el delito de acoso sexual. Hechos acontecidos en un área pública, como lo es la Macroplaza en la localidad, Bueno, pues con estas acciones se refrena el compromiso de cero tolerancia a este tipo de agresiones de tipo sexual en contra de mujeres. Y bueno, pues el compromiso también de llevar ante el juez de la instrucción este tipo de situaciones.
4: Sí, ya diversos medios de prueba en la carpeta.
3: Lleva ingresados diversos datos de prueba, serán expuestos el día de hoy durante la audiencia, así como también se busca por parte del Ministerio Público, aparte de formular imputación, la vinculación a proceso y una medida cautelar suficiente para garantizar la seguridad de la víctima.
5: ¿Fue detenido en flagrancia la persona?
3: Fue detenido en flagrancia, puesto a disposición del juez de la instrucción.
6: Para Coahuila Hoy, Miguel Magaña.
1: Pues debido a sucesos que se han registrado en la región carbonífera en el municipio de Musquis, sobre todo al exterior de las instituciones educativas, hablando de riñas, de pronto accidentes. Fíjese que el comandante general de la Guardia Civil en el municipio de Musquis, Carlos Mendoza Vargas, pues informó que continúan reforzando, ¿no?, los operativos de vigilancia al exterior de las instituciones, donde, bueno, pues sin duda existe también el conflicto vial y, bueno, pues sobre todo para evitar el riesgo para los alumnos y sobre todo evitar, ¿no?, que se registren situaciones como las ya antes mencionadas. Escuchemos.
7: Buenos días, profesor Carlos Mendoza Vargas, comandante general de la Guardia Civil. Bueno, pues en estos momentos pues se lleva a cabo una seguridad permanente en lo que es en las áreas de las escuelas. Cuéntenos.
8: Sí, como no, buen día. Efectivamente, nosotros tenemos un plan de trabajo, el proyecto acorde a las indicaciones de nuestra alcaldesa, la señora Laura Jiménez, y pues son variadas las actividades de la Guardia Civil. Dentro de ellas, una de gran importancia, como bien menciona usted, viene siendo la presencia y vigilancia y de alguna manera auxiliar en la vialidad en los centros educativos. Nosotros tenemos, ahora sí que el padrón de escuelas en el municipio es muy amplio. Uh-huh. Sin embargo, damos atención de acuerdo con las posibilidades y sin desatender otros rubros de trabajo de la Guardia Civil, sobre todo emergencias, urgencias, las escuelas que presentan mayor conflicto, tanto a la hora de entrada como salida de los alumnos.
7: Muy bien, pues, ¿cuál sería, se podría mencionar cuáles son las escuelas más con problemas?
8: Hay varias, no terminaría de hacerlo, prácticamente podemos decir que, por ejemplo, aquí en la cabecera de Musquis, la escuela que presenta un poquito más de dificultad y pues ver la manera de la seguridad de los alumnos, la organización al momento de que los padres de familia o tutores van por los niños en vehículos. Por ejemplo, estamos hablando de la escuela Eulalio, que está aquí a dos cuadras de la plaza principal. Esa es una de las escuelas que presenta algo de dificultad. Y, por ejemplo, en Palau vemos que la escuela que presenta mayor problemática son las que están a las orillas de la carretera. Uh-huh. En Esperanzas hay una escuela primaria, es la que existe ahí y está en la plaza. Dentro de las posibilidades también atendemos. A veces el COVAC en Esperanzas, al momento ya de la salida, tomando en cuenta de que salen ya cuando empieza a oscurecer, uh-huh, entonces dentro de las posibilidades y de la tarea que tenemos, como le decía anteriormente, atendiendo urgencias o emergencias y vigilancia, pues de alguna manera hacemos lo propio. Por ejemplo, en Barroterán también hay escuelas que están en las orillas de las principales arterias de la carretera estatal número 22. Entonces, vamos nosotros ahora sí que haciendo un análisis permanente para poder atender donde más se necesita.
7: Muy bien, ¿qué piensa sobre la falta de cultura vial aquí en Musquis, Coahuila? Que los conductores no acatan pues los señalamientos y pues sí, les falta cultura vial.
8: Desafortunadamente la sociedad es muy amplia. Acaba de decir algo muy importante usted. Como experiencia de vida, como experiencia de haber trabajado anteriormente en centros educativos, Afortunadamente, en nuestro municipio de Musquis, la gente de bien, la gente educada y también de manera vial, los buenos somos más. El problema es la gente que desafortunadamente existe y son los que podemos ver de que no respetan los señalamientos, andan a pues, velocidad inmoderada. Al mismo tiempo, si tomamos en cuenta, incluso algunos andan en sentido contrario, no hablemos de algunas personas que conducen motocicletas, se ponen en riesgo ellos y ponen en riesgo también los peatones. Es una constante el no respetar los señalamientos viales, el no respetar la autoridad, pero como le digo, si hacemos un análisis frío, la mayoría de la gente se porta bien. El problema es que los que se portan mal hacen mucho ruido, por decirlo de alguna manera. Entonces, la invitación a aquellas personas que de manera inconsciente no revisan su vehículo para que esté en óptimas condiciones, simplemente los niveles al inicio de la jornada diaria, y la recomendación es que nos cuidemos.
7: Muchísimas gracias, que tenga un excelente día.
1: Y el Instituto Mexicano del Seguro Social pues sigue siendo el ojo del huracán, y bueno, estamos hablando que en varios lugares, ¿no? En este caso estamos hablando de una mujer identificada como Aurelia, originaria del municipio de Musquis, y bueno, denunció haber sido víctima de un presunto maltrato por parte del personal de seguridad durante una cita médica en una clínica del Instituto Mexicano del Seguro Social, pero esto en la región centro, es decir, en Monclova. Escuchemos.
9: Sí, venimos de Musquis, venimos de fuera y vamos a consultar hasta la tarde, entonces nomás queríamos sentarnos ahí en la sombrita y nos tienen en la calle, en el solazo y parados. Digo, no me quiero imaginar si está lloviendo, si está haciendo frío. Venimos a descansar, queremos comernos un taco, nos sacaron los guardias, los barandales para afuera. No sé, no nos dicen por qué, nomás nos sacaron para afuera. Hay señores con bordón, hay señores con silla de ruedas y estamos todos en la calle. A las 3 de la tarde y aquí estamos de pie y en el sol. Venimos de fuera y lo que queríamos era
10: hacer
9: a traumatólogo, por favor, de perdido que nos dejen ahí en la sombra. Mira, se están riendo. Los sacaron casi de afuera.
10: Disculpe.
9: Aurelia de León, venimos de Musquis.
10: Aurelia de Musquis. Ustedes también, señora, están molestos.
1: Bueno, pues ahí escuchó la información sobre este suceso que se registró al exterior, pues más bien en el interior del Instituto Mexicano del Seguro Social. Sin embargo, bueno, pues los guardias tomaron la decisión de correr a las personas que inclusive pues iban a una cita médica. Se desconoce realmente cuál ha sido el motivo, sin embargo, bueno, pues estas familias decidieron denunciar ante los medios de comunicación. Esperemos, pues, qué es lo que dice, ¿no?, el director del Instituto Mexicano del Seguro Social en Monclova. Así las cosas, señores. Son las 7:00 p.m. ya con 20 minutos, 8:20 en el norte de Coahuila. Es momento de dar paso al enlace de Saltillo. Está listo ya nuestro compañero Ricardo Versosa. Adelante, compañero, te escuchamos.
11: Desde la región sureste le llevamos información a través de Coahuila Hoy y le comunicamos que un hombre de aproximadamente 30 años resultó gravemente lesionado luego de sufrir una caída mientras circulaba en bicicleta por las calles de la colonia Molinos del Rey en Ramos Arizpe. El accidente ocurrió durante la mañana de este jueves en el cruce de las calles Justo Sierra y Gustavo Díaz Ordaz, donde vecinos encontraron al ciclista tendido sobre la carpeta asfáltica y de inmediato solicitaron el apoyo al sistema de emergencias 911. De acuerdo con testigos, el lesionado no pudo explicar lo sucedido debido a su estado de salud, por lo que se presume que perdió el control de la unidad y cayó de manera aparatosa. Paramédicos de Protección Civil y bomberos acudieron al lugar para brindarle atención y, tras detectar un traumatismo cráneoencefálico severo, lo trasladaron de urgencia al Hospital Ixtlero para su valoración médica especializada. En más información, le comento que un accidente vial se suscitó entre un transporte de personal y un automóvil particular que provocó movilización la mañana de este jueves sobre el bulevar Antonio Cárdenas a la altura del cruce con Francisco de Quevedo. El percance se registró hoy por la mañana cuando el conductor de la unidad de transporte circulaba de sur a norte por el carril central y al intentar retornar lo hizo sin la debida precaución. Durante la maniobra, el operador invadió el paso de un Dodge Stratus que avanzaba por el carril izquierdo, lo que derivó en el impacto. El automóvil particular resultó con daños en la parte delantera, mientras que el transporte no presentó afectaciones visibles. Elementos de tránsito acudieron al sitio para agilizar la circulación y tomar conocimiento de lo ocurrido. No se reportaron personas lesionadas y ambas partes iniciaron el diálogo con la aseguradora para acordar la reparación de los daños materiales. También le informamos a continuación de unos vecinos en la colonia Lomas de Lourdes, aquí en Saltillo, que denunciaron un presunto maltrato animal luego de que un conductor fuera captado atropellando en dos ocasiones a una perrita callejera. Los hechos habrían ocurrido sobre la calle Paseo de los Jaguares, donde habitantes del sector señalaron que el responsable, a bordo de un automóvil Fiat blanco, habría embestido intencionalmente al animal en dos fechas distintas, el pasado 20 de abril y nuevamente el 25 de mayo. Tras lo ocurrido, vecinos solicitaron la intervención de autoridades correspondientes y les hicieron llegar evidencias en video para investigar el caso y deslindar responsabilidades por el presunto maltrato animal. Sigue en sintonía de Coahuila Hoy para mantenerse bien informado.
1: Muchas gracias, Ricardo, por tu información. Bien, pues nos vamos a la pausa comercial. Regresando, le tenemos la información del pronóstico del tiempo. No se vayan.
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7: Ya estamos de regreso a través del Noticiero Coahuila Hoy. Gracias por seguir con nosotros. Por aquí tenemos mensajes. Saludamos a Lupe Mireles. Dice, buenas noches, Gaby. Un saludo para usted. Gracias por estar con nosotros. Dice Lidia Patricia Rodríguez, buenas noches. Saludos para la familia Rodríguez González. Muchos saludos para usted y para José Alberto S. Mireles. También muchos saludos. Y para toda la gente que sigue en sintonía con nosotros a través de Noticias Coahuila Hoy, la gente que nos escucha en Saltillo, la capital del estado, fíjese que nos han enviado por ahí algunos videitos, personas que van transitando por algunos sectores de Saltillo, donde están escuchando la radio en el 102.5, en los negocios también, muchos saludos, y aprovechando ya que se anda por ahí y usted nos escucha en Saltillo y quiere anunciarse con nosotros, bueno, pues tiene la oportunidad de comunicarse con nosotros a los teléfonos de cabina 864-6160507 y en todo el estado de Coahuila, también la gente de Piedras Negras, en la región de los Cinco Manantiales, en la región Carbonífera, en la región Laguna, por supuesto que también. Entonces, bueno, vamos a continuar, tenemos ya la información del pronóstico del tiempo. Digo que para Saltillo este viernes vamos a estar alcanzando temperaturas de 32 grados como máximas, mínimas de 15, con un cielo despejado, vientos de 14 a 36 kilómetros por hora. No hay probabilidades de lluvia. Para la laguna tendremos máximas de 39 grados, mínimas de 21, con un cielo despejado, vientos de 19 a 38 kilómetros por hora. No hay probabilidades de lluvia. Para la región centro se esperan temperaturas de 39 grados. Como máximas, mínimas de 22, con un cielo nublado, vientos de 17 a 35 kilómetros por hora. Hay un 30% de probabilidades de lluvia. Para la carbonífera se esperan máximas de 36, mínimas de 22, con un cielo nublado, vientos de 22 a 38 kilómetros por hora. Hay un 50% de probabilidades de lluvia. Además, bueno, nos marca tormentas eléctricas. Para la región norte de Coahuila, máximas de 36, mínimas de 23, con un cielo despejado, vientos de 22 a 45 kilómetros por hora. No hay probabilidades de lluvia. Para la región de los Cinco Manantiales, máximas de 34, mínimas de 22, con un cielo nublado, vientos de 25 a 47 kilómetros por hora, sin probabilidades de lluvia. Pero recuerde que estos son pronósticos y pueden cambiar. Bien, ahí escuchó la información. Bien, vamos a continuar con las noticias. Oiga, pues Coahuila se encuentra en la recta final rumbo al próximo proceso electoral para la renovación de las diputaciones locales del Congreso del Estado, que bueno, es una jornada, recordemos que se vaya a llevar a cabo el próximo 7 de junio en las distintas regiones. Entonces, le platico que el gobernador del estado, Manuel Jiménez Salinas, aseguró que el estado pues se mantiene en calma y sobre todo preparado en materia de seguridad para que la ciudadanía pueda acudir a votar en un ambiente de orden y también de mucha paz. Escuchemos.
8: Coahuila se encuentra en la recta final rumbo al próximo proceso electoral para la renovación de diputaciones locales del Congreso del Estado el próximo 7 de junio. Ante esto, el gobernador de Coahuila, Manolo Jiménez Salinas, aseguró que el estado se mantiene en calma y preparado en materia de seguridad para que la ciudadanía pueda acudir a votar. Asimismo, explicó que durante los próximos días sostendrán reuniones con corporaciones e instituciones de los tres niveles de gobierno, además del Instituto Electoral de Coahuila, con el objetivo de afinar los últimos detalles relacionados con la coordinación y la vigilancia de toda la jornada electoral.
9: Dentro de las bondades y cosas buenas que tenemos en nuestro estado es que hay democracia, es que la gente es libre, es que pueden andar paseándose, es que pueden salir a votar en un ambiente de paz, en un ambiente de tranquilidad. Y bueno, yo creo que en esta ocasión se va a vivir un proceso en paz, un proceso tranquilo. Y bueno, el lunes tenemos nuestra reunión de seguridad con todas las instituciones locales, estatales y federales, así como con el IEC, con el INE, para
10: blindaje,
9: detallar los últimos temas, ¿no? Estar muy en sintonía y bueno, proceder a este proceso, vaya la redundancia, o sea, darle con... Pues mientras vengan a trabajar de manera civilizada, bajo el marco de la ley y en sintonía de cómo nos comportamos aquí en Coahuila, yo, como lo dije, es un estado libre y bueno, hay veces que es bueno que vengan porque luego se dan cuenta de lo que aquí tenemos y luego se dan cuenta pues de los resultados en el tema electoral.
7: Bueno, ahí escucho la información. También no se olvide que, bueno, viene lo que es la ley SEC, precisamente por causa del proceso electoral, sobre todo para que, bueno, se desarrolle este ambiente tranquilo, en orden, y pues que, como ya lo mencionaba el gobernador, sea un ambiente también de muchísima paz. Entonces, bueno, vamos a escuchar lo que nos dio a conocer el delegado de la Fiscalía en la Carbonífera, licenciado Diego Garduño, que le mencionó no nada más la ley seca es para Carbonífera, sino para todo Coahuila. Pero vamos a escuchar.
11: No se ha presentado ningún incidente en materia electoral, es decir, tenemos hasta el momento y por instrucciones de nuestro señor fiscal, el maestro Federico Fernández, una jornada laboral y electoral que se ha manejado sin incidencias. Los operativos continúan de manera permanente. El día de ayer estuvimos en Sabinas, Antier, en Nueva Rosita, justamente en Musquis, operativos, como lo habrán visto, con helicópteros en la sierra, justamente vigilando y tutelando, trabajando de manera coordinada con diferentes dependencias que han permitido que pues, la región carbonífera y el estado en general se maneja como pues, un Coahuila blindado y seguro. Esto específicamente en la jornada electoral se traduce en, pues bueno, hasta el momento no ha habido incidencias en estos rubros, pero pues no por ende podemos bajar la guardia. La prevención y la proximidad es clave para justamente generar este espacio seguro que se desarrolle esta fiesta de la contienda electoral. Y pues bueno, esperando los resultados que eventualmente se darán en la jornada o el día de la elección. Siempre, en los operativos que hago mención, participa el municipio, todas las corporaciones estatales, que incluye la Policía de Acción y Reacción, Grupo de Reacción Especial de la Fiscalía, obviamente la Agencia de Investigación Criminal, Policía Estatal, pero se integran por parte del Fuero Federal la Marina, que es una adquisición importante para esos temas, Guardia Nacional y por otra parte el Ejército Mexicano. En todos estos operativos, ya sea en comunidades ejidales, brechas, sierras y obviamente la zona conurbada de la ciudad, participan los tres órdenes de gobierno de manera coordinada. Todo esto, pues bueno, permite pues, obviamente gestionar y prevenir cualquier tipo de acción, pero sobre todo que se maneje pues, obviamente con sana tranquilidad.
7: Bueno, pues ahí escucho la información. 7:32, tenemos ya el enlace de La Laguna. Está lista nuestra compañera Julieta Deras. Adelante, compañera.
12: Hola, ¿qué tal, Gaby? Muy buenas tardes. Un gusto saludarte a ti y a todos nuestros radioescuchas. Te saludo desde la ciudad de Torreón para darte la siguiente información relevante de lo que ha acontecido hasta este momento aquí en la región Laguna. Gaby, algo muy importante y que déjame destacar es que el día de hoy se llevó una capacitación especial en el Instituto de la Mujer, que ha ayudado y ha fortalecido a cada una de estas mujeres que quieren salir adelante. Esta capacitación pues estuvo enfocada desde finanzas, desde talleres de autoconocimiento, y pues les ha permitido a estas mujeres pues emprender y cambiar también su estrategia mental, pues para salir adelante después de haber sido víctimas de violencia, abandono del hogar o alguna otra situación por la cual pues estas mujeres se enfrentan solas al mundo. También, Gaby, la Dirección de Protección Civil y Bomberos están llevando a cabo talleres en las instituciones educativas con el fin pues, de enseñarles desde muy temprana edad cómo utilizar los extintores, qué tipo de extintores hay en el mercado. Esto también con el fin pues, de evitar accidentes, porque a veces suceden ciertos siniestros y los niños no saben utilizarlos correctamente, y pues con esto se pueden prevenir infinidad de cosas que pues a veces lamentablemente las personas pues pierden la vida en algún incendio, en algún siniestro, o incluso pues pierden sus pertenencias, y qué mejor poderlo evitar de una manera adecuada. También se les enseñó primeros auxilios a estos niños y jóvenes, también maestros, personal educativo y administrativo, todo con el fin de que todos estén preparados ante cualquier situación. Se les enseñó también pues las rutas de evacuación, por qué funcionan, para qué, en caso de algún temblor, algún accidente, que claro que nuestra región pues no tenemos este tipo de hechos, pero pues si en algún momento ellos llegan a estar en alguna ciudad que no sea Torreón, pues puedan saber cómo reaccionar y accionar ante este tipo de situaciones. Gaby, me despido esperando que tengas un excelente jueves, ya mañana viernes, y abuela, fin de semana, cuídate mucho.
7: Oiga, uno que no quiere decir, oye, ya mañana es fin de semana, pero pues acá los compañeros también ya están con la expectativa de que se llegue el viernes, no sé por qué, pero bueno, así las cosas. Muchas gracias, Julieta, por toda tu información. Nos vamos a una breve pausa comercial. Regresando, le tenemos mucha, mucha información para usted, sobre todo que se siguen registrando pues nuevos casos de gusano barrenador, tanto en Coahuila como en distintos estados de la República Mexicana. Así que, bueno, esto y más aquí a través del Noticiero Coahuila. No se vayan.
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7: Bueno, ya estamos de regreso a través del Noticiero Coahuila Hoy. Gracias por seguir en sintonía con nosotros. Vamos a continuar con la información. Fíjese que autoridades ganaderas y sanitarias mantienen vigilancia permanente en Coahuila, luego de haberse confirmado casos, ¿no?, de gusano barrenador. Estamos hablando de lo que viene siendo animales, inclusive en perros. Y en este caso le platico que en la carbonífera, bueno, se registró el primer caso de gusano barrenador en uno de los ejidos pertenecientes al municipio de Sabinas, situación que, bueno, encendió las alertas entre productores pecuarios debido al riesgo de propagación de esta plaga. Escuchemos.
8: Sí, mira, primeramente buenos días y bueno, gracias por la oportunidad que me dan de dirigirme a la gente, sobre todo a la gente del campo y a la gente de aquel municipio de Sabinas. Efectivamente, la semana pasada se detectó en un animal, en una cabra, se sacó una muestra de gusano. Y bueno, pues se mandó a analizar y todo. Y probablemente habían dicho que no era positivo. Siguieron investigándolo y bueno, pues sí, al final sí salió que sí estaba positivo. Está el animal, lo concentraron y todo, tiene, y de esa manera darlo a conocer y mantener el orden y mantener sobre todo ese control para que no se disperse más este problema. Aquí en el municipio de Sabinas había uno detectado en San Juan de Sabinas y eso fue lo que ya comenzó a causarnos un poquito más de, pues no alarma, sino tener más cuidado con todos los animales que tengan manejo, sobre todo animales domésticos que podemos controlar, que son cabras, vacas, borregas, caballos. Ver, analizar y si nos damos cuenta que tienen una herida, el campo fértil para la mosca es una herida donde está la sangre fresca y sobre todo pues que está la sangre en el momento de la herida. Está vivo a la herida, ahí se para la mosca y es donde es el campo fértil para que ahí oposite y bueno, ya venga la contaminación de lo que es el gusano barrenador. Pero los muchachos están haciendo un trabajo muy bien, estamos muy coordinados con ellos, estamos coordinados con la ciudad ganadera aquí en Sabinas y bueno, pues el alcalde nos ha ordenado que tengamos todo lo que se necesita para llevar esto a cabo y sobre todo por el bien de aquí de la ganadería de Sabinas y la ganadería de aquí de la Junta Bonífera, hacer todo lo pertinente, no dejar que esto avance más. Sabemos que es un trabajo arduo porque pues el contacto es aéreo, es por medio de una mosca y bueno, mientras ya se ve la manera de que haya otro combate, está combatiendo como está haciendo hasta ahora.
7: Lo que sí es que, bueno, en este caso usted se ha de preguntar cómo entra el gusano barrenador a nuestro cuerpo. Fíjese que la mosca, bueno, pone huevos en heridas abiertas, en raspones, en piquetes, en fosas nasales, oídos o incluso en mucosas. Y de 12 a 24 horas, bueno, nacen las larvas y empiezan a comerse el tejido vivo. Y pues no es como una larva normal que solo come tejido muerto. Entonces, bueno, debido a que se han registrado ya casos de gusano barrenador en Coahuila, no ha habido casos hasta este momento en humanos, pero es bien importante que, bueno, usted esté alerta, ¿no? Y es que los síntomas que se tienen, y usted me va a decir, oye, ¿por qué me estás diciendo eso? Ahorita le voy a platicar por qué, para que esté, para que se cuide. Y es que los síntomas que se tienen cuando una persona tiene el gusano barrenador es, pues, el dolor intenso en la herida, no es dolor de infección normal, es porque, pues, se lo están comiendo vivo, ¿eh? Hay sangrado y mal olor muy fuerte en la lesión, y bueno, es una sensación de algo que se mueve dentro de la herida, porque sí se está moviendo, obviamente, y pues obviamente se ven los gusanos. Entonces, estos gusanos son blancos con espinas y están enterrados de cabeza, y obviamente, si alguna persona tiene un gusano barrenador, pues le va a dar fiebre. Entonces, si es en la nariz u oídos, hay una secreción con sangre, dolor de cabeza brutal, y bueno, puede sentirse que se mueve. Lo que sí es que, bueno, sin tratamiento, sin duda es peligroso. Las larvas no paran de comer y se van más profundo. Pueden destruir los músculos, llegar al hueso y causar infecciones graves en la cara, nariz u ojos. Puede haber daño permanente o incluso ser mortal si llegan al cerebro. Entonces, bueno, aquí bien importante, tiene que haber un tratamiento. Sin duda, pues no se lo quite usted, sino que hay que ir al doctor para que puedan sacar todas las larvas, pues lavar la herida. Tienen que usar, pues, antibióticos para la infección, etcétera, etcétera. Lo que sí es que, bueno, el padecimiento, según el secretario de Salud a nivel federal, el padecimiento no pone en riesgo la vida, pero sí requiere atención médica inmediata para hacer los lavados quirúrgicos y curar las heridas donde se alojan, pues, estas moscas. Entonces, bueno, le platico de esta situación o de los síntomas que se pueden tener, porque la Secretaría de Salud ya confirmó el primer caso humano de gusano barrenador en la Ciudad de México, lo que, bueno, pues ha encendido las alertas sanitarias en la capital del país ante el incremento de contagios que se han registrado en distintas entidades de México. Escuchemos.
9: Autoridades sanitarias confirmaron el primer caso humano de gusano barrenador en la Ciudad de México, situación que ha encendido las alertas de salud en el país. De acuerdo con la Secretaría de Salud, el paciente es un hombre de 47 años que presentaba una herida abierta y padecía diabetes, condición que habría facilitado la infestación por larvas de esta peligrosa plaga. El gusano barrenador es una larva que se alimenta de tejido vivo y puede provocar lesiones severas, infecciones y complicaciones médicas si no se atiende oportunamente. Las autoridades informaron que hasta el momento se ha contabilizado más de 200 casos humanos en México, siendo estados como Veracruz, Chiapas, Oaxaca y Guerrero los más afectados. En la capital del país, la vigilancia sanitaria se ha reforzado, principalmente en las alcaldías Tlalpan, Xochimilco y Álvaro Obregón, donde ya se investigan posibles casos relacionados. Especialistas recomendaron a la población mantener limpias las heridas y evitar el contacto con insectos y acudir inmediatamente al médico ante síntomas como dolor intenso, inflamación o presencia de larvas. Además, se pidió extremar precauciones con mascotas y ganado, ya que esta plaga afecta principalmente a mamíferos. Las autoridades continúan monitoreando la situación, mientras implementan acciones preventivas para evitar la propagación del gusano barrenador en el país. Para Noticieros Coahuila Hoy, Iker Rodríguez.
7: Ahí escuchó la información, más detalles, ¿no?, sobre este caso que se registró en la Ciudad de México. Continuando con las noticias y en otro orden de ideas, le platico que con la participación de empresarios, líderes económicos y representantes de distintos sectores productivos, pues concluyó el Summit Empresarial de Economía y Negocios Laguna 2026, considerado uno de los encuentros más importantes de la región para impulsar inversiones. Escuchemos.
10: Se lleva a cabo la clausura Summit Empresarial Laguna 2026.
11: con la participación de empresarios, líderes económicos y representantes de distintos sectores productivos, concluyó el Summit Empresarial de Economía y Negocios Laguna 2026, considerado como uno de los encuentros más importantes en la región para impulsar inversiones. Este evento estuvo encabezado por el gobernador de Coahuila, Manolo Jiménez Salinas, quien mencionó durante su mensaje que uno de los principales factores para que nuevas empresas continúen invirtiendo en Coahuila y particularmente en Torreón es el tema de seguridad, señalando que esto ha sido posible gracias al trabajo coordinado entre autoridades estatales, municipales y Corporación de Seguridad, reiterando que seguirá apostando para generar desarrollo económico, empleos y atracción de inversiones.
12: Porque aunque las comparaciones son odiosas, a veces son necesarias para saber dónde estamos parados. Y seguramente quienes expusieron les platicaron, pues, cómo está el día de hoy el país, algunos otros estados, otras regiones, y cómo está la Laguna, y cómo está Torreón, que para mí Torreón es sin duda uno de los mejores lugares de México para vivir y para invertir. ¿Por qué? Porque tenemos ciertas condiciones que hoy en día pareciesen que fueran sobra de la casualidad, que fueran normales, pero que cuando llegan los expositores y platican del panorama, pues pudiéramos decir que somos privilegiados.
7: Oye, también en Saltillo le platicó que entrevistamos al director de Deporte Municipal, Edgar Puentes, y está invitando a la ciudadanía que participen en los cursos de natación que se ofrecen en las albercas, en este caso de Mirasierra, de Saltillo 2000 y la Unidad Deportiva Carlos González, donde, bueno, hay espacios disponibles.
13: El director del Deporte Municipal en Saltillo, Edgar Puentes, informó que la temporada de albercas 2026 inició el pasado 4 de mayo y concluirá en septiembre, por lo que invitó a la ciudadanía a aprovechar los cursos de natación que actualmente se ofrecen en distintas unidades deportivas de la ciudad. Detalló que las albercas ubicadas en las colonias Mirasierra, Saltillo 2000 y en la Unidad Deportiva Carlos R. González ya se encuentran abiertas al público y con inscripciones disponibles, siendo la alberca de Mirasierra donde actualmente existe mayor disponibilidad de espacios. En cuanto a los requisitos, explicó que es necesario presentar certificado médico y llenar una carta responsiva en caso de menores de edad. Para los adultos se solicita identificación oficial y el formato de inscripción correspondiente.
14: Claro que sí, muchas gracias. Seguimos con lo que es la temporada de albercas que inició el pasado 4 de mayo. Concluye el próximo mes de septiembre, por lo cual los estamos invitando a que acudan a las distintas albercas que se encuentran ya aperturadas en las colonias Mirasierra, Saltillo 2000 y en la Unidad Deportiva Carlos R. González, que están a su disposición. Por el momento, donde más espacios hay todavía disponibles es en la colonia Mirasierra, en sus diferentes modalidades, clases lunes, miércoles y viernes, o bien martes, jueves y sábado, recordando que entre semanas por las tardes los horarios, a partir de las 4, a las 5, a las 6 y a las 7 de la tarde el último horario, y los sábados a partir de las 9 de la mañana, pueden acudir directamente a la alberca a hacer su registro, su inscripción. Hay una cuota de $150 de inscripción por la temporada, que es un pago único, y luego $350 mensuales para que puedan acceder a estas clases de natación, que son dirigidas a principiantes, intermedios y también avanzados.
15: ¿Qué requisitos que estén solicitando para esta gente que desea tal vez inscribirse?
14: Principalmente un certificado médico y llenar el formato de carta responsiva por parte del adulto para, en caso de que sea un alumno menor de edad, y para los mayores de edad, pues bueno, su identificación y también llenar el formato de inscripción de estas clases de natación en los diferentes, en estas tres albercas que están ya a su disposición. Los costos de $150 por la temporada, un pago único, y $350 mensuales para acceder a las clases de natación, que son tres sesiones por semana durante cuatro semanas. Sí, por cuestiones, bueno, de una buena atención, los grupos no son más de 12 personas por instructor y están divididos en tres grupos que son principiantes, intermedios y avanzados, así que los invitamos a que acudan. Tenemos un cupo límite de 260 alumnos por cada una de las albercas. Todavía hay espacios en la colonia Mirasierra y Saltillo 2000.
7: También le platico que en la región carbonífera, en el municipio de Musquis, se llevó a cabo un emotivo evento de reconocimiento a docentes de nivel preescolar y provenientes de Musquis y Palau, donde, bueno, pues se brindó este homenaje a maestros por su trayectoria y años de servicio dentro de la educación. Escuchemos.
16: Con una emotiva ceremonia realizada en el municipio de Musquis, docentes de preescolar provenientes de distintas instituciones de Musquis y Palau fueron homenajeados por su trayectoria y años de servicio dentro de la educación. Durante el evento, maestros con 15, 20, 25, 30 y hasta 35 años de labor, docentes recibieron reconocimientos por su compromiso y dedicación y esfuerzo formando generaciones de estudiantes. Autoridades educativas y representantes sindicales destacaron la importancia de reconocer a quien han dedicado gran parte de su vida al servicio educativo, dejando enseñanzas y experiencias en cientos de alumnos.
17: Hoy estamos homenajeándole a los maestros que cumplen años de servicio, cumplen 10, 15, 25, 30 y 35 años de servicio.
16: El secretario general de la delegación de 1-212 del preescolar señaló que este tipo de eventos también sirven de inspiración para las nuevas generaciones de maestros que comienzan su carrera dentro de la educación.
17: Que sigan en su carrera, ¿verdad? Que sigan actualizándose en su formación, ¿verdad? Cuando al inicio empiezan, ¿verdad? Que un año, dos años, se les hace mucho, pero el tiempo pasa.
16: Por su parte, la maestra Marta Catalina, supervisora de la zona escolar 303 en Palau, felicitó a los docentes homenajeados y reconoció la pasión y la responsabilidad con la que desempeñan diariamente su trabajo.
18: El día de hoy reconocimos el trabajo de 15, 20, 25, 30, 35 años a los docentes que cumplieron años. Estamos muy contentos y aprovechamos este tipo de reuniones de
16: esta manera, docentes de Musquis y Palau fueron reconocidos por su compromiso y trayectoria educativa en una ceremonia llena de orgullo, baile, recuerdos y agradecimientos por los años dedicados a la enseñanza. Para Coahuila Hoy, Horacio Ruiz informó.
7: Oiga, pues le platico también que en la ciudad de Piedras Negras hubo por ahí en redes sociales videos que estuvieron circulando por parte de ciudadanos quienes estaban preocupados por ver espuma, esto en el río Escondido, y bueno, pues obviamente las autoridades municipales han dado a conocer que, bueno, este fenómeno podría tratarse pues de causas naturales, ¿no? Y también posibles causas de contaminación humana. Entonces, bueno, esto lo dio a conocer el director de Ecología e Imagen Urbana, Alexis González.
19: Autoridades municipales informaron que la espuma detectada en el río Escondido podía tratarse de un fenómeno natural derivado de la descomposición de materia orgánica en el agua. El director de Ecología e Imagen Urbana, Alexis González, explicó que también existe la posibilidad de contaminación por detergente o aguas residuales, por lo que se dará seguimiento al caso y se buscará tomar una muestra si vuelve a presentarse este fenómeno.
20: Sí, mira, hay dos cosas. Obviamente puede ser por contaminación natural o contaminación humana. Propiamente no me tocó estar ahí, pero les puedo dar algunos datos que pueden ser relevantes para poder definir qué sucedió, ¿no? Sobre todo los ciudadanos que estuvieron ahí. Cuando es contaminación humana, sucede por descomposición de la materia orgánica, como lo puede ser las algas, las hojas o las ramas de los árboles. ¿Qué sucede con estos cuando tocan el agua? Empiezan a generar ácidos grasos y con el oxígeno del río y el movimiento generan una espuma natural. Es un proceso natural, como su palabra lo dice, valga la redundancia, y que genera una espuma de color blanca, que es inolora, incolora, y que se disipa muy rápido la espuma. Cuando ya empieza a cambiar de color blanco a ligeramente amarillo, un marrón oscuro, que es más pesada, que tarda en disiparse y que se concentra en grandes cantidades, pues esto nos puede determinar presencia de materia diferente, como lo puede ser aguas sanitarias o contaminación por detergentes. Entonces, pues alguna de esas dos causas es, el video aparentemente es blanco, pero ya era anoche, no se veía, o tarde noche, no se alcanzaba a notar, pero bueno, eso puede suceder, ¿no? Son las dos vertientes que pueden existir, obviamente basándonos en la contaminación que no es humana, pues ya sea por presencia de detergentes o de aguas sanitarias, pues esa sí es la que hay que cuidar. por la el tipo de sustancias que pueda haber y tener contacto directo con el ciudadano y también con los animales que viven debajo del río.
1: Para Coahuila Hoy, Miguel Magaña.
7: Bueno, ahí escucha la información. Bien, tenemos el enlace de Piedras Negras. Está listo ya nuestro compañero Miguel Magaña. Adelante, Miguel.
1: ¿Qué tal, Gaby? Muy buenas tardes. Te saludo desde el municipio de Piedras Negras, acá en la región norte del estado, para darte a conocer la información más relevante que acontece hasta este momento. Déjame comentarte, Gaby, que el alcalde de Piedras Negras, Jacobo Rodríguez, hizo supervisiones en diversas obras de la ciudad, obras de pavimentación, obras de drenaje. Incluso, Gaby, hace un par de minutos se encontraba transmitiendo por sus redes sociales en la calle Periodista, donde se está dando ya solución a este drenaje que muchas administraciones tenían en olvido, y solamente esta administración encabezada por Jacobo Rodríguez le ha puesto mano a este drenaje colapsado de esta calle Periodista. Sin duda alguna habla del compromiso del alcalde Jacobo Rodríguez de tener vialidades seguras, servicios de calidad integrales y sobre todo, Gaby, que la gente no esté viviendo, sobre todo en esta agua de drenaje que estaba pasando. Se han invertido dinero en bombas para los cárcamos. Eso, sin duda alguna, pues es un gran avance que tiene esta administración. Gaby, ¿te imaginas que en tu casa, un ejemplo, hubiera una persona con discapacidad y al momento de que ésta vaya a pedir una pensión, simplemente le digan que los diputados de Coahuila votaron en contra? Y es que eso pasa aquí en el Distrito 2. Actualmente el candidato a diputado local, Memo Ruiz, busca, Gaby, de nueva cuenta el voto, busca tener pues de nueva cuenta la mayoría de los votos para volver a ser diputado, está buscando la reelección, pero él votó en contra de la pensión para los adultos mayores, la pensión también para personas con discapacidad. Simplemente no le importan los programas federales, y es que las personas con discapacidad tienen que, aquí en Coahuila únicamente pueden acceder a una pensión si son hasta los 29 años únicamente, y esta pensión universal que no fue aprobada, pues ayudaría mucho a las personas con discapacidad, que día a día se dificulta, Gaby, poder conseguir un empleo. Algunos son jefes de familia, algunos sufren una discapacidad, nadie está exento a sufrir alguna discapacidad, pero Memo Ruiz, candidato del PRI y UDC a la diputación local, pues votó en contra de esto. Gaby, en otra información, déjame comentarte pues que a partir del día de mañana van a empezar una campaña de fumigación extensiva en diversos sectores de la ciudad por parte de la Jurisdicción Sanitaria número 1 con sede en Piedras Negras, esto para poder acabar con el mosquito que se está presentando aquí en la ciudad. Gaby, Puente Internacional 1 y 2 con carga vehicular, tiempo de cruce 1 hora 30 minutos, el dólar a la compra 16 pesos con 40 centavos y a la venta 17 pesos con 40 centavos. Saludos, Gaby, que tengas una excelente tarde.
7: Gracias por tu información, Miguel. Tenemos el enlace de la región de los Cinco Manantiales con nuestro compañero Paco Olvera. Adelante, Paco, te escuchamos.
21: Gaby, ¿qué tal? Muy buenas tardes. Te saludo con mucho gusto desde acá, desde la región de los Cinco Manantiales. Gaby, déjame platicarte que ya entrando al fin de semana de esta semana, se presenta un accidente en motocicleta. Esto sobre la carretera federal 57. La mañana de este jueves 28 de mayo, elementos de Protección Civil y bomberos de Allende acudieron a la carretera libre entre Allende y Nueva Rosita para auxiliar a un motociclista que fue localizado tirado a la orilla de la vía. El reporte al C4 se recibió alrededor de las 10 horas con 17 minutos, Gaby, y alertaba sobre una persona con sangrado visible en el pecho y en la cabeza, aproximadamente a 2 kilómetros de Río Bravo en dirección a Nueva Rosita. Te comento que al llegar al sitio, alrededor de las 10 horas con 32 minutos, la unidad 5104, a cargo de los oficiales Luis Arreola y Noemí Escobedo, confirmaron el hecho. Testigos que se encontraban en el lugar indicaron que el conductor derrapó de su motocicleta y que permanecía solo hasta el momento en que llegaron las unidades de emergencia. La persona que reportó este incidente señaló que únicamente iba de paso. El lesionado fue identificado como Daniel López Rodríguez, un hombre de 37 años de edad, con domicilio en la colonia del Valle. Los paramédicos procedieron a inmovilizarlo en la tabla rígida y camilla para continuar la atención dentro de la unidad. Luego de esto, el paciente, Gaby, fue trasladado al Hospital General de Allende para que recibiera una mejor valoración médica y descartar pues

0: mencionar que la unidad de Protección Civil y Bomberos de Allende regresó a la base para estar al pendiente, Gaby, pues de cualquier cosa que se pudiera necesitar. Gaby, déjame platicarte de Villa Unión, Coahuila. Allá el alcalde Mario Humberto González Vela, siempre preocupado por la seguridad de ese municipio, encabezó la reunión mensual en materia de seguridad. Esta reunión fue correspondiente al mes de mayo y participaron corporaciones de los diferentes niveles de gobierno, así como también el personal de Protección Civil. Te platico que durante la reunión se revisaron temas relacionados con la situación del municipio y las acciones que se llevan a cabo de manera coordinada, esto con la finalidad de seguir fortaleciendo la tranquilidad y el bienestar de las familias de Villa Unión. El alcalde se mostró acompañado también del secretario del ayuntamiento y de la síndico municipal, quienes también junto con el alcalde siempre están trabajando en pro de la gente de Villa Unión. Gaby, pues esta es la información que tenemos para ustedes, deseando que tengan una excelente tarde.
1: Gracias, Paco. Excelente tarde-noche para ti. Tenemos ya el enlace de deportes con nuestro compañero Israel Palacios. Adelante, Israel.
2: ¿Qué tal, Gaby? ¿Cómo estás? Gusto en saludarte en esta tarde. Vamos con este tema de Roland Garros, y es que Yannick Sinner queda eliminado, el número uno del mundo ha quedado fuera en la segunda ronda del Abierto francés, afectado notablemente por problemas físicos y el intenso calor de París. El italiano cedió los últimos tres sets y cayó ante el argentino Juan Manuel Cerundolo, firmando de esta manera una de las campanadas más grandes de la temporada del tenis. La Federación de las Televisoras confirmaron también que el torneo Clausura 2026 de la Liga MX registró una audiencia acumulada de más de 81 millones de espectadores, consolidando el enorme impacto mediático del fútbol mexicano en las pantallas previo al arranque de las actividades mundialistas. En otro tema, a solo un par de días del gran choque en el Puskás Arena de Budapest, la temperatura sube. El técnico del Arsenal, Mikel Arteta, compartió sus impresiones tras conquistar la Premier League, listos para medirse ante un Paris Saint-Germain que busca defender su corona continental este sábado 30 de mayo. Es todo en deportes, que tengan un excelente jueves. Hasta mañana.
1: Gracias, Israel, por tu información. Bien, señores, pues ya nos vamos. Agradecemos a todo nuestro auditorio por mantenerse bien informado. Regresamos mañana en punto de las 8 de la mañana. Y pues agradecemos a nuestros amigos de Merco que nos acompañan siempre durante esta hora de noticias. Entonces, cuídese mucho y que tenga usted una excelente noche. Hasta pronto.
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5: Son las 8:05.
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4: Son las 8 con 10 minutos.
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0: Son las 8:26.
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0: Son las 8:30.
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0: Son las 8:30.
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2: Son las 8:50.

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0: Son las 8:56.
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Son las 9 en punto. 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

0: 9:05.
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2: Las 9 con 10 minutos.
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0: Las 9 con 22 minutos.
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0: las 9:22.
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0: Las 9:26.
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2: Las 9:45.

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0: 9:50.
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0: las 9:50.
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0: Ya a las 10, 5 minutos.
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0: Ya a las 10, con 15 minutos.
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0: Ya a las 10, con 22 minutos.
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0: Ya a las 10, con 22 minutos.
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2: Ya las 10, con 40 minutos.

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0: Ya a las 10:50.
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0: Ya a las 10, con 50 minutos.
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0: Ya a las 10 con 56 minutos.
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0: Ahora, las 11, con 3 minutos.
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2: 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Ahora, las 11, con 10 minutos.
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0: Ahora, las 11, con 15 minutos.
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0: Ahora, las 11, con 15 minutos.
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2: Ahora, las 11:30.

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0: Ahora, las 11 con 40 minutos.
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0: Ahora, las 11 con 40 minutos.
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0: Ahora, las 11 con 50 minutos.
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0: Ahora, las 11 con 50 minutos.
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0: Al comenzar el nuevo día, Señor, te pido que me ayudes, que me libres de todo mal, de todo peligro y de todo pecado. Que sean buenas mis palabras, mis miradas, mis sentimientos, mis acciones y el fondo de mi corazón. Te ofrezco, Señor, todos mis pensamientos, obras y trabajos de este día. Bendícelos a fin de que no haya ninguno que sea hecho por tu amor. Amén.
1: Son las 12 en punto. 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
2: Son las 12 con 10 minutos.
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0: Son las 12 con 10 minutos.
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2: Son las 12:26.

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0: Son las 12:35.
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0: Son las 12.
1: Con 40 minutos.
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0: Son las 12 con 50 minutos.
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0: Son las 12 con 56 minutos.
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0: La una, 5 minutos.
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2: La una con 10 minutos.
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0: 1 con 10 minutos.
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2: La 1:26.

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0: la 1:40.
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0: La una con 45 minutos.
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0: La una con 45 minutos.
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0: La una con 56 minutos.
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0: Son las 2:03.
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0: Son las 2:05.
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2: Son las 2:22.

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0: las 2:35.
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0: Son las 2 con 40 minutos.
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0: Son las 2:45.
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0: Son las 2:56.
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0: Las 3 con 3 minutos.
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0: Las 3, 5 minutos.
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2: Las 3:22.

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0: Las 3 con 30 minutos.
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0: Las 3:35.
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1: Las 3:40.
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0: Las 3:45.
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0: Las 3:56.
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0: Las 3 con 56 minutos.
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0: Las 3 con 56 minutos.
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2: Ahora a las 4, con 15 minutos.

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0: las 4 con 26 minutos.
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0: ahora a las 4 con 30 minutos.
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0: ahora a las 4:35.
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0: Ahora a las 4, con 50 minutos.
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0: a las 4 con 56 minutos.
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0: Ahora a las 4, con 56 minutos.
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2: Son las 5:15.

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0: Son las 5 con 26 minutos.
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0: Son las 5 con 30 minutos.
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0: Son las 5:35.
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0: Son las 5:40.
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0: Son las 5 con 50 minutos.
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0: Son las 5:50.
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0: Son las 5:50.
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2: Las 6:15.

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0: Las 6:26.
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0: 6:35.
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0: Las 6 con 40 minutos.
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0: Las 6 con 50 minutos.
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0: Las 6:50.
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0: Las 6:50.
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5: Ya las 7, con 15 minutos.
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0: Ya las 7 con 22 minutos.
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1: Ya a las 7. Con 40 minutos.
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0: Ya las 7, con 40 minutos.
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1: Ya las 7 con 50 minutos.
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1: Ya las 7 con 50 minutos.
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1: Ya las 7 con 50 minutos.
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2: Educativa, cultural y económica con Francia. Se registra el primer caso de gusano barrenador en la región carbonífera, esto en Sabinas. 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
2: Muy buenos días tengan todos ustedes. Bienvenidos sean a la primera emisión de este su espacio de noticias, Coahuila Hoy. Mi nombre es Gabriela Pérez Ojeda y bueno, es un gusto poder saludar a quienes nos escuchan a través de las estaciones de Grupo M en todo Coahuila y por supuesto también a quienes nos escuchan a través de nuestras distintas plataformas digitales. Así que le invito a que se quede conmigo, que tenemos mucha información para usted. Sobre todo lo que ha acontecido pues en estas últimas horas. Le platico que tenemos en este momento 22 grados en la temperatura. En Saltillo, en el resto del estado, contamos con temperaturas de 25 grados. Vamos a estar alcanzando altas temperaturas para el día de hoy. Así que bueno, hay que cuidarse mucho. Demasiado calor que se va a estar presentando, así que bueno, más adelante nuestro compañero Roberto Carlos García nos va a estar brindando más detalles sobre el pronóstico del tiempo. Y algo bien importante, oiga, señores, vamos iniciando el día con toda la actitud, hay que ser positivos. En medio de tanto caos, en medio de tantas situaciones difíciles, ¿qué cree? Pues hay que ser positivos, contagiar la alegría. Y pues, ¿qué cree, señores? Es noticiero, pero de pronto como que hay que salirnos de la zona de confort, así que ya lo sabe que hoy es
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2: Es viernes, señores, es viernes y el cuerpo ya lo sabe. Entonces, bueno, vamos iniciando el fin de semana. Es ya 29 de mayo del 2026. ¡Qué alegría, qué alegría que es viernes! Entonces, yo creo que usted también está contento, es feliz, porque es viernes. A propósito, más adelante le voy a platicar que en la carbonífera se va a efectuar un evento, sí, como que para que disfrute el fin de semana, pero bueno, más adelante le platico. Lo que sí es que, bueno, hoy 29 de mayo se conmemora principalmente el Día Internacional del Personal de Paz de las Naciones Unidas, también conocido como el Día de los Cascos Azules. Y bueno, pues, más conmemoraciones. Tenemos ya la línea telefónica habilitada 864-616-0507, donde le vamos a estar atendiendo con mucho gusto para cualquier reporte ciudadano, para cualquier servicio social, alguna denuncia, o bien si usted está cumpliendo años, espero que disfrute su día. Espero que pase un excelente día en compañía de sus seres queridos, en compañía de toda su familia, y que sea feliz siempre. Y bien, si usted quiere escuchar el saludo en la radio, pues también con mucho gusto le estaremos atendiendo, tanto la llamada telefónica como los mensajes de WhatsApp. Entonces, agréguenos a WhatsApp por ahí. Con mucho gusto le vamos a estar atendiendo. Bien, arrancando con la información, oiga, pues a raíz de denuncias que se han estado registrando en distintas instituciones educativas en todo Coahuila, sobre todo en Saltillo, oiga, pues surgen más, cada día más denuncias, tanto de bullying como de riñas, como de maltrato por parte de los docentes hacia los estudiantes. Oiga, pues la verdad es que ya esto como que se sale de control, ¿eh? Todos los días podemos ver este tipo de situaciones. Precisamente, fíjese que denunciaron a un docente de nueva cuenta por maltrato infantil. Presuntamente, este maestro estaba propinando pellizcos a niños del Jardín de Niños Felipe Rodríguez, esto en Saltillo. Y es que, bueno, esta situación pues llegó obviamente a una denuncia, escaló una denuncia con las autoridades, con el departamento de PRONIF. Y es que le platico que para evitar que otros estudiantes pasen por los maltratos que sufrieron sus hijos, padres de familia acudieron ante la PRONIF a presentar una denuncia contra la maestra del grupo de primero y segundo grado del Jardín de Niños, Felipe Rodríguez Valdés. Y es que durante la reunión que realizaron salieron a recluir más quejas contra la docente, que ha sido identificada como Elvia N., incluyendo audios donde los niños y las niñas relataron los presuntos maltratos, gritos y hasta pellizcos que les propinó la maestra para llamarles la atención. Nos da miedo que la maestra vaya a desquitarse con los niños, se nos figuran cosas. Yo a mi niña la dejé de llevar en los últimos días de diciembre porque ella me decía que la maestra la trataba mal, relató de forma anónima otra madre de familia. Y luego cada que me decía la niña, yo le decía a la maestra, me la suspendía, aseguró sobre la forma en que la docente pues se desquitaba. Y es que por los señalamientos contra Elvia N., los representantes de la Secretaría de Educación pues notificaron a la comunidad educativa que la maestra será retirada del grupo y cambiada a otro plantel en lo que realizan las averiguaciones.

Y le platico que Abigail Landeros, otra madre de familia de una estudiante del kinder que está ubicado en Rincón de los Pastores, afirmó que ya son varios casos que han sido ignorados por los directivos. Mencionó que el primer reporte ella lo hizo ante la Secretaría de Educación porque la maestra le negó el agua a su hija, y menciona que ella le reclamó a la maestra y la maestra pues obviamente negó, ¿no?, la situación. Y dijo que su hija estaba mintiendo, pues que fuera a la Secretaría de Educación. Entonces, menciona que la maestra pues tomó represalias contra su hija y contra otros niños, ¿no?, que han denunciado a la maestra con sus padres. Entonces, pues está la situación muy crítica. Y hay otras madres de familia que mencionaron que sus hijos les comentaban que pues les tienen miedo a la maestra. Imagínese tener que ir a estudiar y pues tener miedo, la verdad que no es algo sano. Entonces hubo más de 10 quejas que se registraron en esta institución educativa. Solamente que aquí pues la Secretaría de Educación presuntamente sí está haciéndose cargo de la situación, pues para destituir a la maestra. Esperemos que así sea, ¿no? En otras escuelas, tanto en secundarias como primarias. Recordemos que ha habido caso omiso precisamente en otros lugares. Solamente se presentan las quejas ante las autoridades, pero no ha habido respuesta por parte de la Secretaría de Educación. Entonces, pues está difícil la situación. Pero bueno, pues así las cosas, señores. Afortunadamente los niños pues hablaron, ¿no? Tuvieron la valentía de hablar, de denunciar con sus padres, y obviamente los padres de inmediato pues tomaron cartas en el asunto. Y hablando pues de más de temas de los preescolares, recordemos que bueno, hace algunos días se registró una situación muy lamentable en la región centro, en Monclova, Coahuila, donde pues un menor perdió la vida, esto al caer de un columpio mientras se encontraba en el recreo. Y es que precisamente directivos de jardines de niños, maestros, maestras y padres de familia, pues ya se están coordinando para revisar las zonas de juego de los planteles educativos. Algunas áreas infantiles fueron incluso acordonadas y también se están programando roles de limpieza en los patios escolares. Es decir, pues ya están reforzando o están haciendo vigilancia, ¿no?, en los jardines de niño, tanto padres de familia como docentes. Esto lo dio a conocer el director de Servicios Educativos en la región centro de Coahuila, Abraham González, al destacar que siempre será positiva la respuesta de solidaridad de los padres de familia para el cuidado del entorno escolar de sus hijos. La culpa siempre se la quieren echar al sector educativo, pero a ver, esto se trata de hacer un engranje tanto de padres de familia como maestros, secretaría. Muchas veces lo hacemos nosotros con la iniciativa privada, con las autoridades municipales, y todos le entramos parejo, resaltó el funcionario estatal. Entonces, bueno, pues no se ha hablado más detalle, ¿no?, sobre este caso. Lo que sí es solamente es que, bueno, pues están haciendo ya los rondines de vigilancia, están más atentos, ¿no?, a los niños, para evitar pues una situación como la que se registró hace algunos días, donde pues un menor perdió la vida. Y en la región carbonífera le platico que en el municipio de Sabinas, una joven resultó lesionada después de que sufrió un accidente en su unidad cuando se dirigía a su trabajo. Este hecho, bueno, generó la movilización de paramédicos de la Cruz Roja, esto en la zona centro. Vamos a escuchar la información.

Después de joven motociclista sufre accidente. Una motociclista resultó lesionada después de haber sufrido un accidente en su motocicleta cuando se dirigía a su trabajo. El hecho generó la movilización de elementos de emergencia hasta la zona centro, en la avenida Epifanio Ramos y Zaragoza, donde la joven a bordo de una motocicleta sufrió este percance vial, en donde quedó en una de sus extremidades prensada dentro de los fierros de la unidad. Elementos de emergencia realizaron las diligencias pertinentes hasta que lograron rescatar la pierna de la joven conductora. Luego esta fue liberada y la joven terminó con lesiones. Esta tuvo que ser trasladada hasta un hospital de la ciudad. Hasta el momento, el reporte del estado de salud de la mujer se reporta como estable. Para Informativo Noticieros Coahuila Hoy, Alejandro Rusell en La Voz Informativa.

0: Bueno, pues ahí escucho la información. En la región norte de Coahuila, le platico que, bueno, las autoridades de transporte municipal detectaron y sancionaron recientemente a un vehículo que estaba operando de manera irregular ofreciendo un servicio de taxi bajo la modalidad de Uber en Piedras Negras. Esto lo dio a conocer el director operativo de transporte, Alejandro de Hoyos.
1: Autoridades de transporte municipal detectaron y sancionaron a un taxi pirata que operaba ofreciendo servicio como Uber en Piedras Negras. El director operativo de transporte, Alejandro de Hoyos, informó que la unidad fue sorprendida trasladando pasajeros sin autorización municipal, por lo que fue enviada al corralón. Además, señaló que continúan los operativos para detectar más vehículos que operen de manera irregular en la ciudad.
2: Creo que fue el martes, si no me equivoco, cerca de las 2:30 de la tarde se montó un operativo por parte del personal de transporte, donde se detectó un taxi pirata, una persona que andaba prestando servicio y se anunciaba en las redes sociales como Uber. Y se montó el operativo, se logró detectar a la altura de Mar de Cortés y Juan Pablo. Se le marcó el alto y efectivamente llevaba un pasaje. Esta persona, ¿verdad?, manifestó que sí, que le cobró 100 pesos de un centro comercial a la colonia Año 2000. Se entrevista al chofer igual y sí, dijo, comentó, manifestó que se le hizo fácil, que se anunció en las redes sociales y prestó el servicio. Se le sancionó y el carro se mandó al corralón. No quiero mentir, más seguro que sí hay personas y se está trabajando, ¿verdad?, para detectar a todas esas personas que andan prestando el servicio sin la autorización o sin un permiso del municipio.
3: Para Coahuila Hoy, Miguel Magaña.
0: Y bueno, la región Laguna, fíjese que gracias al trabajo coordinado entre la Dirección de Seguridad Pública y Prevención del Delito y distintos centros de rehabilitación de Torreón, pues personas en situación de calle y con problemas de adicciones, pues hoy tienen una nueva oportunidad de vida. Escuchemos.
4: Gracias al trabajo coordinado entre la Dirección de Seguridad Pública y Prevención del Delito y distintos centros de rehabilitación de Torreón, personas en situación de calle y con problemas de adicciones hoy tienen una nueva oportunidad de vida. Más de 20 centros de rehabilitación se sumaron a esta iniciativa solidaria, otorgando becas y apadrinando a personas que constantemente se encontraban involucradas en incidentes en la vía pública, derivados principalmente de sus condiciones de vulnerabilidad y consumo de sustancias. Entre los casos se encuentran el de 5 personas, entre ellas el de una mujer dedicada a la pepena, quien vivía en situación de calle y que hoy se encuentra en proceso de recuperación gracias al apoyo recibido. También está el caso del Escamas, un hombre con amputaciones en sus piernas y uno de sus brazos, quien se desplazaba en silla de ruedas y vivía en abandono total. Asimismo, jóvenes conocidos como el Terian y otras personas más fueron canalizadas e internadas en distintos centros de rehabilitación de la ciudad. Los padrinos de estas clínicas como San Miguel, Promesa, Tulipán, Nadain y CAR 871 no solo brindaron el espacio para su atención y recuperación, sino también un trato digno y humano. Fueron aseados, recibieron atención personal, corte de cabello y cuidados básicos que reflejan el cambio y la esperanza que hoy comienzan a recuperar. Estas acciones representan una oportunidad para transformar vidas, alejarlos de las calles, de las adicciones y de conductas que afectaban tanto su integridad como la tranquilidad de la ciudadanía, informó para Coahuila Hoy, Julieta Deras.
0: Bueno, pues ahí escucho la información. Son las 8 de la mañana con 20 minutos, 9 con 20 en el norte de Coahuila. Vamos a continuar, tenemos ya el enlace de Saltillo con nuestro compañero Ricardo Versosa. Adelante, Ricardo, buenos días.
5: Desde la región sureste del estado, a través de Coahuila Hoy, le informamos lo siguiente. Un aparatoso accidente fue registrado sobre el bulevar Otilio González, dejando daños materiales, y movilizó a cuerpos de emergencia luego de que el conductor de un vehículo deportivo presuntamente manejaba a exceso de velocidad y terminara huyendo del lugar. Los hechos ocurrieron a la altura de la colonia Loma Linda, donde el conductor de un Dodge Challenger invadió el carril contrario y chocó contra una camioneta Chrysler. en la que viajaba una familia. Tras el impacto, la camioneta fue proyectada hacia el camellón central, mientras que el automóvil deportivo salió del camino y terminó en un terreno baldío. El presunto responsable aprovechó la confusión para abandonar la unidad y escapar corriendo antes de que llegaran las autoridades. Elementos de tránsito municipal tomaron conocimiento del accidente y solicitaron el apoyo de una grúa para retirar los vehículos. El caso quedó en manos del Ministerio Público, que ya investiga para identificar al conductor y deslindar responsabilidades. En más información, le comento también de un adulto mayor de 87 años, quien resultó con quemaduras en distintas partes de su cuerpo tras incendiarse accidentalmente mientras realizaba reparaciones en su vehículo en la zona centro aquí en Saltillo. El incidente ocurrió en un domicilio ubicado sobre la calle Melchor Musquiz, entre Ignacio Lallave y José María La Fragua, donde el hombre trabajaba en el motor de su automóvil Chrysler. De acuerdo con los primeros reportes, al intentar encender la unidad con apoyo de gasolina, el combustible se proyectó y provocó que comenzara a arder. Vecinos del sector acudieron de inmediato para auxiliar al adulto mayor y lograron sofocar las llamas antes de dar aviso al sistema de emergencias. Paramédicos de la Cruz Roja brindaron atención en el lugar y posteriormente trasladaron al lesionado a la clínica 82 del Instituto Mexicano del Seguro Social, donde ingresó con quemaduras de primer y segundo grado en rostro y espalda. Elementos de bomberos también acudieron para eliminar cualquier riesgo en el vehículo. Y en otras noticias, le comento que familiares, vecinos y miembros de la comunidad religiosa dieron este jueves el último adiós a Blanquita, la niña migrante originaria de Guatemala que perdió la vida tras ser arrollada por el tren en Saltillo hace 2 semanas. La despedida se llevó a cabo en una capilla funeraria de la ciudad, donde su madre, Jocelyn, y sus hermanitas estuvieron acompañadas por integrantes de comunidades cristianas y católicas, además de vecinos cercanos a la casa del migrante que acudieron para brindar apoyo emocional a la familia. La funeraria asumió los gastos del servicio como parte de una labor social debido a la situación vulnerable en la que se encuentra la familia. Durante la ceremonia también hubo muestras de solidaridad hacia la madre de la menor. Representantes de la Casa del Migrante agradecieron a las personas que se han sumado para acompañar y respaldar a la familia guatemalteca en medio del duelo. Que tengan todos ustedes un excelente día. Sigan en sintonía de Coahuila Hoy, que viene más información enseguida.
0: Muchas gracias, Ricardo, por toda tu información. Estaremos pendientes por la tarde con una actualización. Y bueno, pues ya son las 8:23. Nos vamos rápidamente a una breve pausa comercial y regresando le tenemos la información del pronóstico del tiempo con nuestro compañero Roberto Carlos García. No se vaya.
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8: La fiebre mundialista ya nos alcanzó. Se mete en las conversaciones del café, en las oficinas, en las escuelas y en los grupos del chat. El fútbol logra algo que pocas cosas consiguen en estos tiempos: reunirnos en una misma emoción y recordarnos que más allá de nuestras diferencias, compartimos algo esencial. Todos somos mexicanos. En una época marcada por la polarización y el desencuentro, ese pequeño milagro colectivo adquiere un enorme valor. El fútbol no elimina las diferencias, pero por un momento las vuelve secundarias. Nos enseña disciplina, trabajo en equipo, perseverancia y también algo más profundo: la posibilidad de sentirnos parte de una misma causa. Por eso el fútbol trasciende la cancha. Hay una anécdota inspiradora al respecto. En diciembre de 1914, en plena Primera Guerra Mundial, soldados ingleses y alemanes protagonizaron treguas espontáneas en distintos puntos del frente occidental. Intercambiaron saludos y múltiples relatos, improvisaron partidos de fútbol entre trincheras. Los historiadores advierten que los detalles cambian dependiendo de la versión, pero el símbolo permanece. Incluso, en medio del horror, una pelota logró abrir un espacio de humanidad. No es romanticismo ingenuo, es una lección poderosa. Si un juego fue capaz de generar empatía en una guerra, hoy también puede ayudarnos a construir convivencia, comunidad y respeto. El fútbol tiene la capacidad de convocar, de crear encuentros y demostrar que hay causas superiores a aquello que nos divide. Cuando juega nuestra selección, dejamos de lado muchas diferencias y nos volvemos una sola voz. Ojalá esa unidad no dure únicamente 90 minutos. Hago votos para que cuando termine el torneo y se apaguen las luces de los estadios, no regresemos al México confrontado de siempre. Que nos sigan uniendo las grandes causas nacionales, combatir la pobreza, proteger a nuestras familias y construir un mejor futuro para nuestras niñas y niños. Si logramos sostener esa unidad alrededor de las causas que de verdad importan, el resultado en la cancha dejará de ser lo más significativo, porque México ya habrá ganado. Y esa será nuestra verdadera victoria. Te saluda tu amigo Enrique Martínez. Que tengas un excelente día.
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0: Bien, ya estamos de regreso a través del Noticiero Coahuila Hoy. Muchísimas gracias por seguir en sintonía con nosotros. Saludamos a todo el auditorio que nos escucha desde Saltillo, la capital del estado, la región Laguna, en la región Centro, en la región Carbonífera, en la región Norte de Coahuila, por supuesto en la región de los Cinco Manantiales, en la Unión Americana y al otro lado del mundo. Muchas gracias por estar con nosotros, por estar siempre bien informados.

0: Bien, continuando con las noticias, todavía tenemos mucho que platicarle. Oiga, pues le informo que a través del gobierno del estado de Coahuila, mediante la Secretaría de Inclusión y Desarrollo Social, restaurantes de Saltillo pues continúan sumándose a las acciones que promueven espacios más accesibles e incluyentes para las personas con discapacidad visual, mediante la implementación de menús en sistema braille, fortaleciendo así pues una cultura no de respeto, de empatía y sobre todo de igualdad. Y es que en esta ocasión el restaurante El Mesón Principal se integró a esta iniciativa con la incorporación de menús en sistema braille, reafirmando su compromiso con la inclusión y sobre todo la atención accesible para todas las personas. Y en el marco de esta actividad se reconoció el compromiso y la sensibilidad de los restauranteros que se han sumado a esta iniciativa, contribuyendo a la construcción de espacios más accesibles e incluyentes para las personas con discapacidad visual, además de enviar un mensaje positivo a la comunidad sobre la importancia de derribar bares y fortalecer una cultura de empatía e igualdad. Y asimismo se destacó el acompañamiento de Canirac en este esfuerzo conjunto que busca impulsar pues una mayor sensibilización dentro del sector gastronómico y fomentando no solamente la accesibilidad física, sino también una atención más humana e incluyente en los establecimientos. Y finalmente se reconoció que cada acción en favor de la accesibilidad pues representa un paso importante hacia una comunidad más incluyente, donde cada persona pueda sentirse bienvenida y tomada en cuenta. Entonces, bueno, pequeñas acciones pueden derribar grandes barreras, fue uno de los mensajes que compartió el secretario de Inclusión y Desarrollo Social, Enrique Martínez y Morales. Y también en otro tema, el gobernador del estado, Manolo Jiménez Salinas, sostuvo un encuentro con la embajadora de Francia en México, Delphine Brione, en el que, bueno, se reafirmaron los lazos de cooperación entre Coahuila y la República Francesa, además de concretarse la firma del acuerdo de cooperación académica entre el gobierno del estado de Coahuila y la embajada de la República Francesa en los Estados Unidos Mexicanos. Y bueno, el mandatario estatal señaló que la educación, bueno, es una de las principales herramientas para impulsar el desarrollo de niñas, niños y jóvenes, por lo que su administración pues continúa fortaleciendo estrategias y alianzas internacionales que permitan elevar la calidad educativa en Coahuila. Y explicó que la educación, bueno, es una de las herramientas más importantes para que las niñas, niños y jóvenes pues puedan salir adelante, por lo que se le ha inyectado mucho tiempo, muchos planes y muchos recursos al tema educativo y siempre sumar nuevos acuerdos y alianzas que ayuden a alcanzar un mejor nivel educativo. Manolo Jiménez señaló que uno de los temas prioritarios para la entidad, bueno, es el fortalecimiento de la enseñanza de idiomas debido a la dinámica internacional que vive Coahuila como uno de los principales estados industriales y exportadores del país. El gobernador agregó que además del desarrollo económico, Coahuila mantiene indicadores destacados en seguridad y calidad de vida. Y por su parte, la embajadora de Francia en México reconoció el dinamismo y la visión internacional de Coahuila, así como el interés del gobierno estatal por fortalecer la cooperación educativa, cultural y económica con Francia. Señaló que la relación entre Francia y México vive pues un momento muy importante de fortalecimiento y cooperación a largo plazo. Coahuila los ha impresionado por su dinamismo, por su desarrollo y su visión internacional, particularmente en áreas como la educación y la economía y la industria, mencionó. Y bueno, la diplomática francesa destacó que existe un gran interés de empresas francesas por continuar invirtiendo en la región, además de fortalecer los intercambios académicos y culturales. 8:31 a.m. Bien, vamos a continuar. Tenemos ya la información del pronóstico del tiempo. Está listo nuestro compañero Roberto García. Adelante, Roberto.
1: ¿Qué tal, Gaby? Excelente mañana ya de viernes 29 de mayo para darte a conocer el clima en las distintas regiones del estado de Coahuila. Actualmente en la región de los 5 manantiales, 24 grados la temperatura. Alcanzaremos una máxima de los 35, una mínima de los 23. Para mañana, máxima en los 35, mínima en los 22 grados. Para la región de Piedras Negras, la franja fronteriza, 26 grados la temperatura. Alcanzarán una máxima en los 36, una mínima en los 24. Para mañana, máxima en los 35, mínima en los 23 grados. No hay posibilidades de lluvia. En la región de la Carbonífera, en Musquis, 25 grados la temperatura. Alcanzará una máxima en los 35, una mínima en los 22. Para mañana, máxima en los 36, mínima en los 22 grados. Y el domingo hay un 30% de posibilidades de lluvia. Estas lluvias se pueden presentar principalmente durante la mañana. En la región centro, en Monclova, 26 grados la temperatura actualmente. Alcanzará una máxima en los 39, estará caluroso. Para mañana, la máxima en los 38 y la mínima en los 23. Para el domingo hay un 40% de posibilidades de lluvia allá en Monclova. La comarca lagunera, Torreón, Gómez Palacio y Lerdo, 26 grados actualmente la temperatura. Alcanzará una máxima en los 39, una mínima en los 21. Día caluroso y soleado. Para mañana, 36 la máxima, la mínima en los 25. En la región sureste, allá en Saltillo, Ramos Arizpe y Arteaga, 22 grados actualmente la temperatura, alcanzará una máxima en los 32, una mínima en los 15 para mañana, máxima en los 30 y mínima en los 17, y hay un 50% de posibilidades de lluvias. Estas lluvias se van a extender para el domingo, lunes, martes y quizá hasta el próximo miércoles. Hay que estar muy al pendiente de las actualizaciones del pronóstico del tiempo, Gaby, que tenga una excelente mañana, un excelente fin de semana. Tu amigo y servidor Roberto Carlos García para Coahuila Hoy desde esta región de los Cinco Manantiales.
0: Muchas gracias por tu información, Roberto. Estaremos pendientes, ¿no?, con actualizaciones sobre el pronóstico del tiempo, pues ya a través de nuestras plataformas digitales Coahuila Hoy. Bien, continuando con las noticias, fíjese que con gran entusiasmo y colorido se llevó a cabo la demostración de rondas infantiles en el nuevo gimnasio municipal en Musquis, pues perteneciente a la región carbonífera, donde participaron alumnos de diferentes jardines de niños pertenecientes a la zona escolar 314. Este evento fue organizado por maestros de educación física en coordinación con educación preescolar, contando con la participación de 5 planteles educativos y alrededor de 150 a 160 menores. Escuchemos la información.
2: Con alegría y música y mucha tradición, alumnos de preescolar participaron en la demostración de rondas infantiles organizadas por maestros de educación física y educación preescolar en el municipio de Musquis. En el evento estuvo presente la alcaldesa Laura Jiménez, así como Urbano Flores y autoridades educativas que acompañaron a los pequeños durante esta importante actividad.
3: Tenemos ahorita realizando en estos momentos la demostración de rondas escolares de los jardines de niños pertenecientes a la zona escolar 314 de aquí de Musquis.
2: En esta actividad participaron 5 planteles educativos, reuniendo más de 150 pequeños que demostraron coordinación, ritmo y habilidades aprendidas durante el ciclo escolar.
4: Así es, ahorita los niños pues están demostrando todo lo que aprendieron durante el ciclo escolar, su coordinación, las habilidades, sus movimientos al ejecutar este tipo de rondas infantiles.
2: Además de fortalecer la actividad física, este tipo de eventos fomenta la convivencia, la disciplina y el trabajo en equipo entre los menores.
4: Pues ellos aprenden a respetar turnos, a seguir reglas, a seguir indicaciones, a tener un oído que escucha, ¿verdad?, el ritmo de la música para cambiar los movimientos que están ejecutando, y pues así como la socialización con diferentes compañeros.
2: Autoridades educativas destacaron la importancia del apoyo de los padres de familia, quienes forman parte fundamental en el desarrollo y participación de los pequeños.
3: Entonces, que no se pierda, aparte que es un apoyo en la educación física, en la ronda escolar, bastante, que ayuda a que niños socialicen, participen entre ellos, se conozcan más.
2: Para Coahuila Hoy, Horacio Ruiz informó.
0: También le platico que, bueno, hay temas importantes, por ejemplo, en el que hay personas que batallan para acceder a recursos como lo que viene siendo el Afore, el Infonavit y prestaciones del Instituto Mexicano del Seguro Social. En este caso, cuando hablamos de familiares de trabajadores jóvenes fallecidos, están enfrentando, ¿no?, estas complicaciones, procesos legales y administrativos para acceder a estos recursos. Esto lo dio a conocer el abogado Ramón Escobedo Bernal. Escuchemos.
5: Tiempos hemos estado viendo y de todos es de conocimiento de que pues han estado falleciendo muchas personas, ya sea por distintas enfermedades que a veces no nos podemos explicar qué es lo que está pasando, mas sin embargo esas personas son jóvenes en los que han tenido sus prestaciones legales como son los Afores, el Infonavit y de vivienda y cuestiones del Instituto Mexicano del Seguro Social, y se han visto en la necesidad de tener que hacer gestiones legales para poder obtener los beneficios que sus difuntos esposos, concubinos, parejas, tienen derecho, ¿verdad?, por el tiempo que duraron laborando en distintos de cuestiones de trabajo. Y ahorita en la actualidad nos estamos viendo en que está muy lejos el alcance de la justicia laboral para todas esas personas que quedaron de forma viudas, como lo vuelvo a repetir. Entonces, al momento de accionar legalmente al reclamo de estas prestaciones, pues vemos una serie de procedimientos que se tienen que seguir que están muy, muy lejos al alcance de la justicia. Para empezar, hay que hacer el trámite de la declaración de beneficiario ante el Tribunal Laboral. Posteriormente, sacar la cita ante el Centro Federal de Conciliación y Arbitraje, que está en Saltillo, que es una distancia aproximada de 3 horas y media o a 4 horas aproximadamente, que es costoso para las personas que quedaron viudas. Y ahorita en la actualidad estamos batallando. Anteriormente, con la ley anterior de la Ley del Trabajo, teníamos aquí en la región carbonífera un centro de auxiliar de la Federal de Conciliación, que abarcaba lo que era Acuña, Piedras Negras y lo que era región carbonífera. Aquí se concentraba esa oficina de enlace que formaba parte, ¿verdad?, de un apoyo para evitar que las personas que necesitaran, los usuarios que necesitaran los servicios de la justicia laboral, no acudieran hasta distancias a la capital del estado, sino tuvieran aquí un lugar en donde pudieran hacer sus trámites correspondientes. Ahorita se está batallando, ahorita estamos apoyando a la señora Eunice, que está aquí presente, que el día de hoy tuvimos una audiencia que por cuestiones de técnicas, de la tecnología, o ya la expresión de la palabra, no pudimos conectarnos a la audiencia por fallas en el sistema, mas sin embargo te dan solamente 10 minutos. Esta cita fue la señora Eunice, fue de manera presencial a sacar la cita, y esa cita se le dieron a partir de un mes, una semana.
0: Bueno, pues ahí escuchó la información. También un tema muy importante, oye, pues es el que ya vienen las elecciones, ya estamos a unos días. Yo creo que fue suficiente tiempo para que usted escuchara pues las propuestas, ¿no?, de cada uno de los candidatos en los distintos distritos de Coahuila, para que usted pues salga a votar. Depende de usted, ¿eh? Precisamente Coahuila está listo y en calma para estas elecciones. Esto lo dio a conocer el gobernador del estado, Manolo Jiménez Salinas.
6: Coahuila se encuentra en la recta final rumbo al próximo proceso electoral para la renovación de diputaciones locales del Congreso del Estado el próximo 7 de junio. Ante esto, el gobernador de Coahuila, Manolo Jiménez Salinas, aseguró que el estado se mantiene en calma y preparado en materia de seguridad para que la ciudadanía pueda acudir a votar. Asimismo, explicó que durante los próximos días sostendrán reuniones con corporaciones e instituciones de los 3 niveles de gobierno, además del Instituto Electoral de Coahuila, con el objetivo de afinar los últimos detalles relacionados con la coordinación y la vigilancia de toda la jornada electoral.
7: Dentro de las bondades y cosas buenas que tenemos en nuestro Estado es que hay democracia, es que la gente es libre, es que pueden andar paseándose, es que pueden salir a votar en un ambiente de paz, en un ambiente de tranquilidad. Y bueno, yo creo que en esta ocasión se va a vivir un proceso en paz, un proceso tranquilo. Y bueno, el lunes tenemos nuestra reunión de seguridad con todas las instituciones locales, estatales y federales, así como con el IEC, con el INE, para detallar los últimos temas, ¿no? Estar muy en sintonía y bueno, proceder a este proceso, vaya la redundancia, o sea, darle con... Pues mientras vengan a trabajar de manera civilizada, bajo el marco de la ley y en sintonía de cómo nos comportamos aquí en Coahuila. Yo, como lo dije, es un estado libre y bueno, hay veces que es bueno que vengan porque luego se dan cuenta de lo que aquí tenemos y luego se dan cuenta pues de los resultados en el tema electoral.
0: Bueno, pues ahí escucho la información. Son las 8 de la mañana con 43 minutos, 9 con 43 en el norte de Coahuila. Vamos a continuar, tenemos ya el enlace de La Laguna. Está lista nuestra compañera Laura Pulido. Adelante, buenos días.
8: Muchas gracias, Gaby. ¿Qué tal? Muy buenos días. Te saludo con muchísimo gusto desde la ciudad de Torreón, Coahuila, para presentarte la información más relevante de lo que acontece hasta este momento. Bueno, iniciando con la información, te platico que debido a algunos recientes incendios o como la explosión que te platiqué hace 2 días de un departamento en una colonia aquí en Torreón, pues bueno, ya se están tomando medidas y justamente el director de Protección Civil y Bomberos ya está impartiendo cursos y también pues algunos talleres, si se le puede decir así, del uso del extintor correctamente y también que aprendan primeros auxilios. Esto justamente con la finalidad y el objetivo que la ciudadanía, las empresas y las escuelas y algunos otros negocios pues estén capacitados y sobre todo sepan cómo reaccionar en casos de emergencia. Es una información relevante, sin embargo también por otra parte siguen reforzando el tema del dengue, han ido por parte de Salud Pública Municipal hacer algunas fumigaciones en algunas colonias y asimismo también están entregando unos paquetitos que contienen estas perlitas que se depositan en lugares donde tengan muchísimo conteniendo muchísima agua, también como aparatos de aire, como tinacos, entre otros contenedores, justamente para evitar esta plaga que, bueno, puede propagarse un poco más ahora por el tiempo de calor y por el tiempo de lluvias, que aunque Torreón casi no llueve, pues bueno, pudiera estarse proliferando más este mosquito. Y ya por último, Gaby, antes de despedirme, bueno, pues también los candidatos, tanto de los partidos como el PRI, PAN, Morena y asimismo también Movimiento Ciudadano, entre otros que por ahí me están faltando, pues bueno, ya están casi por cerrar su campaña, ya están en las últimas ruedas de prensa, en los últimos rondines por las colonias, todo sigue transcurriendo hasta este momento en orden y justamente platicando con el gobernador de Coahuila, pues menciona que el próximo lunes se va a reunir también justamente con el IEC, que es el Instituto Electoral de Coahuila, para afinar los últimos detalles y que todo transcurra con normalidad. Por lo pronto, pues vamos a esperar este fin de semana algunos cierres de campaña, como de el candidato Felipe González, que es candidato del PRI aquí en Coahuila. Pues bueno, estaremos llevándote toda la información correspondiente. Esa es la información hasta este momento, Gaby. Yo me despido deseando que tengan un excelente fin de semana y nos escuchamos hasta el día lunes.
0: Gracias, Laura, por toda tu información. Estaremos pendientes, ¿no?, para el lunes. Y a través de nuestras plataformas digitales, Coahuila Hoy. No se olvide seguirnos para que usted esté siempre bien, bien informado. 8:46, nos vamos a una breve pausa comercial. Regresando, le tenemos más noticias. No se vaya.
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0: Bien, ya estamos de regreso a través del noticiero Coahuila Hoy. Oiga, y en el tema nacional, le platico que a menos de 15 días de que se lleve a cabo el Mundial, México, Estados Unidos y Canadá anunciaron medidas para evitar que el brote de ébola surgido en la República Democrática del Congo y Uganda, pues afecte, ¿no?, a la máxima fiesta del fútbol. Y es que obviamente pues están tomando estas medidas ante potenciales brotes. El doctor David Kersenovich, que es el secretario de Salud de Gobierno Federal, afirmó que México está preparado ante cualquier sospecha de casos de ébola de cara al partido República Democrática del Congo versus Colombia, el cual, bueno, tendrá lugar en Guadalajara. Y es que, bueno, el secretario de Salud refirió que se van a instalar filtros sanitarios al tiempo que se llevará a cabo una vigilancia muy activa. Estamos preparados para tener tranquilidad, puede tener tranquilidad la población, de que si llegáramos a detectar un caso de ébola, sabemos cómo aislarlo, vamos a salir bien de esto, refirió. Y bueno, por su parte, Estados Unidos implementó la restricción de entrada a viajeros que vengan de Uganda, de República Democrática del Congo y Sudán del Sur ante este nuevo brote del virus. En concreto, suspenderá temporalmente la entrada al país de personas que no tengan su pasaporte estadounidense y que viajen desde o hayan pasado por estos tres países en los últimos 21 días, señaló Satish, funcionario de los Centros para el Control y Prevención de Enfermedades. Y asimismo se anunció la instalación de un centro de cuarentena en Kenia para atender a ciudadanos estadounidenses en el extranjero potencialmente expuestos al virus de ébola. Y finalmente Canadá reforzó los controles sanitarios en sus fronteras con preguntas adicionales a sus viajeros sobre posibles viajes a República del Congo o Uganda en los últimos 21 días y sobre síntomas compatibles con la enfermedad. Y también se desplegó personal adicional y equipos de cuarentena en los principales puntos de entrada del país. Lo que sí es que la Organización Mundial de la Salud pues no recomienda restringir viajes al Congo tras esta medida adoptada por Estados Unidos. Esta información, bueno, la dio a conocer el día de hoy la organización, donde no recomienda restringir los viajes o el comercio con la República Democrática del Congo, donde, bueno, recordemos que se registra un brote de ébola, o con Uganda, donde se han confirmado ya hasta este momento 7 casos. Y es que, desoyendo esta posición, el gobierno de Estados Unidos pues ha prohibido la entrada al país a personas que hayan estado en algunos de esos dos países, o también en la vecina Sudán del Sur, incluso si son residentes permanentes en Estados Unidos. Y también el día de ayer por la noche, fíjese que en México, ya en el tema nacional, pero dándole seguimiento a estos casos o a esta situación sobre el ébola, fíjese que la aerolínea Viva informó sobre una restricción temporal de ingreso a México para determinados pasajeros internacionales, medida que entró en vigor a partir de las 12 horas del día de ayer 28 de mayo y que tendrá una duración inicial de 60 días naturales. Y es que de acuerdo con un comunicado oficial emitido por la empresa, la disposición aplicará a personas que hayan permanecido durante los últimos 21 días en Uganda, en República Democrática del Congo y en Sudán del Sur, siempre que no cuenten con pasaporte mexicano o residencia vigente en el territorio nacional. Viva señaló que la medida fue determinada por las autoridades sanitarias y migratorias del Gobierno de México, por lo que exhortó a los pasajeros a verificar previamente los requisitos de viaje antes de acudir al aeropuerto para poder evitar contratiempos. La aerolínea destacó que los viajeros afectados por esta disposición pues deberán revisar la documentación y condiciones establecidas por las autoridades mexicanas antes de programar o de realizar su traslado al país, y asimismo la compañía aseguró que cualquier modificación o actualización que está relacionada con esta restricción, bueno, será comunicada oportunamente a través de sus canales oficiales de información y también a través de las redes sociales. Entonces, hasta el momento las autoridades federales no han dado a conocer mayores detalles sobre las razones específicas que motivaron la implementación de esta medida temporal. Sin embargo, bueno, se mantiene vigente para los viajeros provenientes de las naciones ya señaladas durante este periodo establecido. Entonces, bueno, pues así las cosas, señores. Bien, tenemos el enlace de Piedras Negras. Está listo nuestro compañero Miguel Magaña. Adelante, Miguel, buenos días.
12: ¿Qué tal, Gaby? Muy buenos días. Te saludo desde el municipio de Piedras Negras, acá en la región norte del estado, para darte a conocer la información más relevante que acontece hasta este momento, Gaby. El día de ayer, el alcalde de Piedras Negras, Jacobo Rodríguez, estuvo de invitado en la ceremonia de graduación de la UTNC, donde pues pudo charlar con los jóvenes que se estaban graduando, ofrecerles el respaldo y el apoyo del municipio para sus proyectos, y sobre todo, Gaby, decirles a estos jóvenes que gracias a su talento y gracias a culminar sus estudios, Piedras Negras ya cuenta con nuevos profesionistas para integrarse al ámbito laboral, por lo que se seguirá gestionando mayor atracción de inversión para esta frontera y para que los jóvenes puedan poder tener un lugar donde poder ejercer su trabajo. Enhorabuena a todos los estudiantes de la UTNC que pues se graduaron el día de ayer. En otra información, déjame comentarte, Gaby, que durante la conferencia matutina el alcalde de Piedras Negras, Jacobo Rodríguez, habló del candidato a diputado local, Memo Ruiz, quien pues hoy busca la reelección apoderándose de una bandera de seguridad. En una nota que precisamente otro medio de comunicación sacara, donde dice que Memo Ruiz fortalecerá la seguridad, el alcalde comentó que la seguridad está a cargo del municipio y del estado, que los diputados su único trabajo es gestionar y hacer leyes y validar el presupuesto, que nada tiene que ver con la seguridad. Ellos no invierten en recursos en seguridad, ellos no invierten recurso propio para garantizar la seguridad. Es una mentira de Memo Ruiz, así como también es mentira, Gaby, que haya apoyado al campo durante su paso como diputado, porque es diputado local actualmente, únicamente tiene licencia. Memo Ruiz nunca se acercó a los ejidos cuando era diputado, únicamente cuando ya estaba a punto de tener de nueva cuenta la candidatura, no ha hecho ni una sola gestión a favor del campo, se burla de los agricultores, porque si los hubiera querido apoyar, Gaby, los hubiera apoyado en el tiempo que era diputado, creando leyes y aprobando algo a favor de los habitantes del campo de aquí del Distrito 2 de Piedras Negras. En otra información, déjame comentarte, Gaby, que están próximos a abrir la alberca semiolímpica que está en las Malvinas, con clases de natación para niños y niñas completamente gratis. Gaby, en otra información también queremos invitar a la población a que esté al pendiente del clima. Hay probabilidades de mucha radiación ultravioleta para este día, hasta 11% de esta radiación ultravioleta. Hay que usar bloqueador solar y hay que estar protegido. Gaby, Puente 2 no cuenta con fila para cruzar los Estados Unidos, el tiempo de cruce es de 20 minutos, el Puente 1 sí cuenta con un poco de fila, es de 45 minutos, el dólar a la compra 16 pesos con 40 centavos, y a la venta 17 pesos con 50 centavos. Te saludo, Gaby, que tengas un excelente fin de semana.
0: Gracias por tu información, Miguel. Excelente fin de semana para ti también. Bien, nos vamos con el enlace de la región de los Cinco Manantiales con nuestro compañero Paco Olvera. Adelante, Paco. Buenos días.
13: Gaby, ¿qué tal? Te saludo con mucho gusto. Esta mañana de viernes ya estamos, Gaby, pues terminando la semana número 22 de este año. Y bueno, pues yo te comento la información que se genera en la región de los Cinco Manantiales. Gaby, bueno, pues se ha visto incrementado el caso de serpientes que llegan a domicilios en esta región. Sobre todo, Gaby, estos temas se dan en las casas que se encuentran a las orillas de los municipios, que se encuentran ya en áreas o en zonas despobladas. Sin embargo, esto no es ajeno de la zona centro de cualquiera de estos municipios. El Departamento de Protección Civil y Bomberos del municipio de Allende, el día de hoy a las 4 de la madrugada, recibió el reporte de una serpiente que se encontraba al interior de una vivienda. El personal de inmediato se dirigió hasta esta casa, que estaba ubicada en la calle Odulia Lira, en la colonia Manantial. Al llegar ahí se encontraron con la propietaria, quien se identificó como María Isabel García Besa, una mujer de 60 años de edad. Y bueno, pues ahí encontraron esta serpiente, los elementos de Protección Civil y Bomberos la capturaron y después la fueron a liberar en su hábitat natural. La recomendación que hace Raúl Garza Tron, director de bomberos en aquel municipio, pues es que en cuanto uno encuentre una serpiente de estas en su domicilio, lo primero es ponerse en un lugar seguro, Gaby, y después llamar al Departamento de Protección Civil y Bomberos para que ellos acudan, recojan este animal, este reptil, y bueno, pues vayan y lo liberen en su hábitat natural. Eso es lo que se hace siempre en estos casos. Gaby, déjame platicarte de Nava, Coahuila, donde alumnos de Nava destacaron con la presentación de bailes en la Expo Nopal 2026, que continúa en el marco de la Expo Nopal 2026. Alumnos de la Escuela Miguel Hidalgo y de Gimnástica Nava ofrecieron coloridas presentaciones de baile en el centro histórico, sumándose con esto, bueno, pues a las actividades culturales y artísticas que se han estado desarrollando durante las tardes en esta Expo Nopal 2026, que ha sido todo un éxito. El alcalde Iván Ochoa Rodríguez agradeció a las madres y padres de familia, así como a las maestras, maestros y por supuesto a la población en general, por acompañar y respaldar estas muestras de talento, por acudir a estos eventos que se preparan con mucho gusto. Y bueno, pues vaya que la ciudadanía, Gaby, ha respondido a estos eventos. Gaby, esta es la información que tenemos para ustedes, deseando que tengan un excelente día.
0: Gracias, Paco, por tu información. Excelente día para ti también. Bien, pues vamos a continuar. Tenemos todavía la sección de deportes. Nuestro compañero Israel Palacios pues ya está listo con toda la información. Adelante, Israel, te escuchamos. Buenos días.
14: 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A solo dos semanas de que ruede el balón en la Copa del Mundo, las selecciones clasificadas inician sus últimas pruebas de preparación. Destacan los encuentros entre Egipto y Rusia, también Irlanda y Qatar. En el entorno de la selección mexicana, el debate se centra en qué jugadores de la Liga MX merecen un lugar de último minuto en la convocatoria final de Javier Aguirre. En el tenis internacional saltaron las alarmas en el Abierto de Francia. El tenista argentino Juan Manuel Cerundolo eliminó en segunda ronda al italiano Jannik Sinner, quien visiblemente arrastraba molestias físicas. Con esto, el torneo de tierra batida pierde a uno de sus máximos favoritos en las primeras de cambio. En el básquetbol de Estados Unidos, Thunder se impuso con autoridad a los de San Antonio Spurs. Con esta victoria, Thunder pone la serie a su favor y se coloca a solo un triunfo de asegurar su boleto para las grandes finales de la NBA. Es todo en deportes, Gaby. Que tengan un excelente fin de semana. Hasta la próxima.
0: Muchas gracias por tu información, Israel. Estaremos pendientes con más noticias. Bueno, nosotros ya nos vamos. Agradecemos a todo nuestro auditorio por mantenerse siempre bien informado. Regresamos por la tarde con una actualización. Agradecemos a nuestros amigos de Merco, así que cuídese mucho y que tenga usted un excelente, excelente viernes. Hasta pronto.
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6: Las 9:05.

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0: 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Las 9 con 22 minutos.
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1: Las 9 con 30 minutos.
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0: las 9:40.
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0: las 9:45.
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0: Las 9:45.
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3: Ya a las 10, 5 minutos.

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0: Ya a las 10, con 10 minutos.
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0: Hola.
1: Hola.
0: Bueno, perdón por haberte despertado, pero me dijeron que estabas acá arriba.
1: Acepto tus disculpas, pero no me lo vuelvas a hacer, por favor. Y bueno, ¿ya te vas al aeropuerto?
0: Sí, pero con tiempo suficiente para ir a desayunar.
1: Ok. Dame un minutito.
2: Ya a las 10, con 15 minutos.
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0: Ya a las 10, con 26 minutos.
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0: las 10:30.
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0: Ya las 10:35.
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0: Ya a las 10, con 40 minutos.
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0: Ya a las 10, con 45 minutos.
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2: Ahora, las 11:03.

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0: Ahora, las 11 con 10 minutos.
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8: Ahora, las 11, con 10 minutos.
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0: Ahora, las 11 con 15 minutos.
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1: Ahora, las 11 con 22 minutos.
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0: precio hemos de tu juicio. La fiebre mundialista ya nos alcanzó. Se mete en las conversaciones del café, en las oficinas, en las escuelas y en los grupos del chat. El fútbol logra algo que pocas cosas consiguen en estos tiempos: reunirnos en una misma emoción y recordarnos que más allá de nuestras diferencias, compartimos algo esencial. Todos somos mexicanos. En una época marcada por la polarización y el desencuentro, ese pequeño milagro colectivo adquiere un enorme valor. El fútbol no elimina las diferencias, pero por un momento las vuelve secundarias. Nos enseña disciplina, trabajo en equipo, perseverancia y también algo más profundo: la posibilidad de sentirnos parte de una misma causa. Por eso el fútbol trasciende la cancha. Hay una anécdota inspiradora al respecto. En diciembre de 1914, en plena Primera Guerra Mundial, soldados ingleses y alemanes protagonizaron treguas espontáneas en distintos puntos del frente occidental. Intercambiaron saludos y múltiples relatos, improvisaron partidos de fútbol entre trincheras. Los historiadores advierten que los detalles cambian dependiendo de la versión, pero el símbolo permanece. Incluso, en medio del horror, una pelota logró abrir un espacio de humanidad. No es romanticismo ingenuo, es una lección poderosa. Si un juego fue capaz de generar empatía en una guerra, hoy también puede ayudarnos a construir convivencia, comunidad y respeto. El fútbol tiene la capacidad de convocar, de crear encuentros y demostrar que hay causas superiores a aquello que nos divide. Cuando juega nuestra selección, dejamos de lado muchas diferencias y nos volvemos una sola voz. Ojalá esa unidad no dure únicamente 90 minutos. Hago votos para que cuando termine el torneo y se apaguen las luces de los estadios, no regresemos al México confrontado de siempre. Que nos sigan uniendo las grandes causas nacionales: combatir la pobreza, proteger a nuestras familias y construir un mejor futuro para nuestras niñas y niños. Si logramos sostener esa unidad alrededor de las causas que de verdad importan, el resultado en la cancha dejará de ser lo más significativo, porque México ya habrá ganado. Y esa será nuestra verdadera victoria. Te saluda tu amigo Enrique Martínez. Que tengas un excelente día.
1: Ahora, las 11 con 40 minutos.
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1: Ahora, las 11 con 40 minutos.
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2: Ahora, las 11:56.

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6: Son las 12, 5 minutos.
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10: En 90.

0: Son las 12 con 15 minutos.
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0: Son las 12 con 15 minutos.
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0: Son las 12 con 26 minutos.
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0: Son las 12 con 30 minutos.
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0: Son las 12 con 30 minutos.
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0: La fiebre mundialista ya nos alcanzó. Se mete en las conversaciones del café, en las oficinas, en las escuelas y en los grupos de chat. El fútbol logra algo que pocas cosas consiguen en estos tiempos: reunirnos en una misma emoción y recordarnos que más allá de nuestras diferencias, compartimos algo esencial. Todos somos mexicanos. En una época marcada por la polarización y el desencuentro, ese pequeño milagro colectivo adquiere un enorme valor. El fútbol no elimina las diferencias, pero por un momento las vuelve secundarias. Nos enseña disciplina, trabajo en equipo, perseverancia y también algo más profundo: la posibilidad de sentirnos parte de una misma causa. Por eso el fútbol trasciende la cancha. Hay una anécdota inspiradora al respecto. En diciembre de 1914, en plena Primera Guerra Mundial, soldados ingleses y alemanes protagonizaron treguas espontáneas en distintos puntos del frente occidental. Intercambiaron saludos y múltiples relatos, improvisaron partidos de fútbol entre trincheras. Los historiadores advierten que los detalles cambian dependiendo de la versión, pero el símbolo permanece. Incluso, en medio del horror, una pelota logró abrir un espacio de humanidad. No es romanticismo ingenuo, es una lección poderosa. Si un juego fue capaz de generar empatía en una guerra, hoy también puede ayudarnos a construir convivencia, comunidad y respeto. El fútbol tiene la capacidad de convocar, de crear encuentros y demostrar que hay causas superiores a aquello que nos divide. Cuando juega nuestra selección, dejamos de lado muchas diferencias y nos volvemos una sola voz. Ojalá esa unidad no dure únicamente 90 minutos. Hago votos para que cuando termine el torneo y se apaguen las luces de los estadios, no regresemos al México confrontado de siempre. Que nos sigan uniendo las grandes causas nacionales: combatir la pobreza, proteger a nuestras familias y construir un mejor futuro para nuestras niñas y niños. Si logramos sostener esa unidad alrededor de las causas que de verdad importan, el resultado en la cancha dejará de ser lo más significativo, porque México ya habrá ganado. Y esa será nuestra verdadera victoria. Te saluda tu amigo Enrique Martínez. Que tengas un excelente día.
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3: Son las 12:50.

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0: Son las 12:56.
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0: La una con 3 minutos.
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0: La una con 10 minutos.
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0: La una con 15 minutos.
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0: La una con 26 minutos.
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0: La 1:30.
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0: La 1:30.
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2: La una con 50 minutos.

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0: 1:56.
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0: rico sorteo. La 1:56.
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2: Son las 2:05.
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3: Son las 2 con 10 minutos.
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0: Son las 2:22.
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0: se acabó. ¿Quiere más? 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
1: ¡Ja! 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
2: Son las 2 con 26 minutos.
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2: Son las 2 con 30 minutos.
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1: Son las 2:35.

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2: Son las 2:50.

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0: Son las 2:56.
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0: Son las 2:56.
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0: Las 3, 5 minutos.
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0: Las 3 con 10 minutos.
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0: Las 3 con 22 minutos.
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0: Las 3 con 22 minutos.
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0: Las 3 con 22 minutos.
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2: Las 3:45.

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0: Las 3 con 50 minutos.
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0: Las 3:56.
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0: ahora a las 4 con 10 minutos.
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0: las 4 con 15 minutos.
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0: las 4 con 22 minutos.
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0: Ahora las 4, con 22 minutos.
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0: La fiebre mundialista ya nos alcanzó. Se mete en las conversaciones del café, en las oficinas, en las escuelas y en los grupos del chat. El fútbol logra algo que pocas cosas consiguen en estos tiempos: reunirnos en una misma emoción y recordarnos que más allá de nuestras diferencias, compartimos algo esencial. Todos somos mexicanos. En una época marcada por la polarización y el desencuentro, ese pequeño milagro colectivo adquiere un enorme valor. El fútbol no elimina las diferencias, pero por un momento las vuelve secundarias. Nos enseña disciplina, trabajo en equipo, perseverancia y también algo más profundo: la posibilidad de sentirnos parte de una misma causa. Por eso el fútbol trasciende la cancha. Hay una anécdota inspiradora al respecto. En diciembre de 1914, en plena Primera Guerra Mundial, soldados ingleses y alemanes protagonizaron treguas espontáneas en distintos puntos del frente occidental. Intercambiaron saludos y múltiples relatos. Improvisaron partidos de fútbol entre trincheras. Los historiadores advierten que los detalles cambian dependiendo de la versión, pero el símbolo permanece. Incluso, en medio del horror, una pelota logró abrir un espacio de humanidad. No es romanticismo ingenuo, es una lección poderosa. Si un juego fue capaz de generar empatía en una guerra, hoy también puede ayudarnos a construir convivencia, comunidad y respeto. El fútbol tiene la capacidad de convocar, de crear encuentros y demostrar que hay causas superiores a aquello que nos divide. Cuando juega nuestra selección, dejamos de lado muchas diferencias y nos volvemos una sola voz. Ojalá esa unidad no dure únicamente 90 minutos. Hago votos para que cuando termine el torneo y se apaguen las luces de los estadios, no regresemos al México confrontado de siempre. Que nos sigan uniendo las grandes causas nacionales: combatir la pobreza, proteger a nuestras familias y construir un mejor futuro para nuestras niñas y niños. Si logramos sostener esa unidad alrededor de las causas que de verdad importan, el resultado en la cancha dejará de ser lo más significativo, porque México ya habrá ganado. Y esa será nuestra verdadera victoria. Te saluda tu amigo Enrique Martínez. Que tengas un excelente día.
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2: Ahora a las 4, con 45 minutos.

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0: Ahora a las 4, con 50 minutos.
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0: Ahora las 4, con 56 minutos.
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0: Ahora las 4 con 56 minutos.
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0: Son las 5:03.
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0: Son las 5 con 15 minutos.
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0: Son las 5 con 22 minutos.

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2: Son las 5:40.
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0: Son las 5:45.
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0: Son las 5:56.
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